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1: Los gorditos de Buenos Aires tienen ese qué sé yo, ¿viste? Gordo, vení, gordo, volá. ¡Viva, gordo, vení! ¡Viva!

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2: Julio César, niños mágicos de amor.

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1: Son las 6 de la mañana.
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4: ¡Qué irónica la vida! ¡Qué irónica la vida, ¿no? Hoy estás vivo y nadie está a tu lado. Y si mañana mueres, muchos quieren estar contigo y te extrañan. Hoy vives y nadie te da un abrazo. Y si mañana mueres, nadie querrá soltarte. Hoy estás vivo y nadie te regala una rosa. Y si mañana mueres, te regalan ramos y coronas de flores. Hoy nadie le toma en cuenta. Pero si mañana mueres, serás popular por varios días, colocando fotos de ti, diciéndote lo especial que eres y lo mucho que te querían. ¿Y cómo podrían vivir sin ti, obviamente? Hoy estás vivo y todos te hacen llorar, te hacen sufrir. Pero si mañana mueres, todos llorarán por ti y sufrirán por ti. Por eso, valora lo que tienes. Ahora es el momento. Valora lo que tienes y a los que tienes a tu alrededor antes que sea tarde. No dejes escapar nunca una sonrisa, un abrazo, un beso, un te quiero, un perdón, un lo siento. La oportunidad es hoy, señores, y el tiempo no tiene piedad de nosotros. Sepamos aprovecharlo. Que no se nos lleve lo mejor de nosotros, ni lo mejor que tengamos. Que no lamentemos el mañana ni la muerte, lo que no pudimos hacer en su tiempo. Que tengan un buen día, señoras y señores. Que sepan vivir este día con alegría. Que sepan vivir este día con ganas, con energía, con mente positiva. Por sobre todas las cosas, mente positiva. Y que intenten ser felices este día es lo más importante. En este mundo venimos para ser felices. Algunos los logran, otros lo intentan. Y otros pierden el tiempo en otra cosa y no lo logran. Que comiencen bien, señoras y señores.
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0: Bien, oramos entonces por cada uno de ustedes, por la audiencia, por sus trabajos, sus proyectos, sus familias, también sobre todo las personas que están enfermas, están pasando por una situación difícil, que el Señor les acompañe. Cuenten siempre con la compañía, la maternal de la Virgen María. Entonces hacemos esta oración. Oremos. Te suplicamos, Señor, que con santas inspiraciones prevengan nuestros actos y los sigas con tu auxilio, para que todas nuestras obras y nuestras oraciones empiecen por ti terminen. Y por la intercesión de nuestra Madre Santísima, de todos nuestros santos protectores, reciban la bendición de Dios Todopoderoso, del Padre, del Hijo y del Espíritu Santo. Amén. Amén. Ave María Purísima.
1: Sin pecado concebida.
0: Con la bendición y la gracia del Señor, pueden quedarse y continuar en paz.
1: Demos gracias a Dios.

0: todos, ¿cómo están? Iniciamos el Centro de Noticias aquí en Radio Oasis 94.3 en este día miércoles. Miércoles 26 de agosto del año 2026, Baishapapen de Coemi. Ya estamos de vuelta en esta mañana para dar inicio a nuestra labor, agradeciéndole al Todopoderoso, ¿verdad?, por brindarnos esta posibilidad. Es un nuevo día que nos regala nuestro Padre Celestial y le agradecemos por esa bendición, porque eso representa una bendición tremenda. Y a pesar de cualquier situación, puede que haya algún problema de salud, ¿verdad? Puede que tengamos problemas económicos también, pero sobre todas las cosas, el Señor nos bendice con la vida, que es el tesoro más preciado, ¿verdad? Y ya estamos listos. ¿Cómo estás, Tony? Buenos días.
1: Buen día, Marcia. Buen día a todos los compañeros. Buen día a la audiencia. Mi saludo, mi respeto. Sean bienvenidos, bienvenidas. Y agradecemos primeramente al Todopoderoso porque nos da esta oportunidad, esta bendita oportunidad de estar con la gente. Y que todos recibamos nuestra bendición. Porque la bendición, pues, todos tenemos que recibir. Ya Yeruente, Araje y Oyen de ya. Entonces, nos ponemos en la mano del Señor para empezar el trabajo.
0: Amén. ¿Cómo estás, Rosalino? Buen día.
2: Buenos días.
0: ¿Todo tranquilo?
3: Tranquilo,
1: Le voy a poner a vieja Seina, Rosalina.
0: O amagala, amá. Toda la madrugada. No llegó la lluvia, pero ahora hay gotitas más importantes, podemos decir, ¿verdad? Uf. Y caneo. Neina, neoña, pero no es a ella y caneo yema. ¿Será que llueve? ¿No llueve? ¿Qué dice el pronóstico para nuestra zona? Solamente por acá parece luego que no estaba llegando la lluvia.
1: Y sí, ya hubo ya intento durante la madrugada, Marcia.
0: O amaga, pero no guajeña. O palara. Jengo, pues ya no la cuñacera y cueraña. Hay que cuidarse mucho porque hay gente que transita por la calle sin señalización. La motocicleta mía, muchas gracias, la foquito mía. Y otros vehículos que de cuatro ruedas, pero que te intesaje ya con Sherman. ¿Cómo le complica la existencia? Demasiado peligroso es.
1: Está la moto ahí volada.
0: Sin señalización, no usa el chaleco tampoco, como para que se le pueda visualizar desde lejos, ¿verdad? Mucha gente con ropas oscurísimas y con la oscuridad que tenemos ahora, ¿verdad? Después de las 7 ya amanece, demasiado se complica. Entonces hay que cuidarse más que nunca, ¿verdad? Porque en disgusto y otro causa ni de problema. Ya ahora ya metí la motociclista, le hagan ya en demanda, ya para llegar allá, ya guarajan al hospital, ¿ve? No podemos dejarle allí, no podemos cometer la omisión de auxilio, ¿verdad? Porque hay que tu llegues a bañande.
1: A ti pecado llegué bien de buena.
0: Y como humano luego uno tiene que quedarse, detenerse para ayudarle al que está necesitando, ¿verdad? Más allá de que de repente ellos tengan la culpa. Igual nomás tenemos que hacer eso por humanidad, ¿verdad? Y algunos chocan, se van, no quieren saber nada, ¿verdad? Demasiado muchos biciclos andan así. Inclusive a la tardecita también se vuelve tan peligroso esa hora que la gente está saliendo de sus trabajos, otros están yendo a la facultad y por ahí hay choques, ¿verdad? Problema y más problema, P más gato me mete. Entonces, a pasar por a él le invitamos, ¿verdad? Ahí para que puedan solucionar el problemita con su motocicleta o con su automóvil también. Hasta las 10:20 vamos a estar compartiendo con ustedes la propuesta del Centro de Noticias. Saludamos a todos los que hacen parte del staff de la radio, así también a los compañeros que hacen parte del grupo JG, a los anunciantes, a Huye, por estar con nosotros y el deseo de que todo marche así como ustedes se propusieron durante la semana, ¿verdad? Que todas esas promociones que hacen, las inversiones que realizan en sus comercios, ¿verdad?, en los negocios, en los servicios que están ofreciendo a la ciudadanía, que pueda tener resultado bastante positivo. Eso es lo que le deseamos desde Radio Oasis. 16 minutos de las 6.
1: 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Agua Mineral Amambay. 6 de la mañana con 15 minutos, ya enseguida también con los compañeros en exteriores. Hace rato Marciano ya está por la calle también, ¿eh? Toda la madrugada estuve intentando, Marcia, con algunas gotitas.
0: Sí.
1: Y hoy indicaba, no mucho, pero indica hoy, clima así inestable. Vamos a mirar rápidamente qué dice meteorología, después ya se está yendo de Santoral y Marcia hoy, 26.
0: Opa, y te imaginas agosto.
1: Y te imaginas de
0: estamos agosto, en pleno novenario en honor a Santa Rosa de Lima.
1: Sí, Santa Rosa de Lima.
0: Patrona de la Policía Nacional y patrona de Latinoamérica, ¿verdad? También estamos en pleno novenario en honor a San Ramón. El 31, vamos a recordar el día de San Ramón. Obstetra cuera arajinaye.
1: Obstetra.
0: Entonces, la comunidad San Ramón, por ejemplo, está día a día realizando los trabajos pastorales o misionágicos ahí. Y la celebración eucarística, también el rezo del Santo Rosario, porque el día lunes se va a recordar el día de San Ramón. Entonces hay novenas y algo. Otro que tuvo yapotape en el día. Hay gente que hace, por ejemplo, también que es devota, por algún motivo solicitó la intercesión, ya sea de Santa Rosa o de San Ramón, ¿verdad? Para algún pedido a nuestro Señor Jesucristo. Y de repente son devotos y dicen que tienen promesas, ¿verdad? O pagan ahí promesa. A mí hoy está tapichado ya potagina solo penomenario de un día. A ver. A ope la caruguazú. Vos saco ima, a ver. Coge hoy gente de Uyau. Compartimos un poquito con la gente de Uyau en la víspera. Y nos decían, da pejo moaico domingo la jineteada, ¿no?
1: Mira.
0: Y jineteaba, le dije, sí, San Ramón, Arago, jinape, el lunes, a domingo y cota la jineteaba. A opey la caruguazú, a veje, no van a estar, o qué, por la ciudad, decía, nos cursaban invitaciones ya, la gente de Uyau para estar por ahí. Muchas gracias. No, no creo.
1: ¿Por qué?
0: Por acá nomás vamos a concentrarnos. Agradecer, yo voy a curar las invitaciones, gracias, y Sofi, ve.
1: Ah, pero estás joven, jineteas, a ver.
0: No, no, no.
1: Y YouTube. Ella es estresado por ahí. Allá
0: yo sé. No, por aquí nomás vamos a concentrarnos, ella. Vamos a concentrarnos. Pero hay gente que dice que se está preparando. Algunos que son jinetes y amazonas.
1: Sí, sí.
0: De acá, de la zona de Amambay, dice que se están preparando para participar. Así me comentaron de la colonia. Van a estar algunos también, dice. Y viene a ser una fiesta grande para la gente ahí ese día, el día de San Ramón, celebrando la fiesta patronal también. Acuape, hoy unos cuantos ahí, la participata. Y tenemos luego varios representantes siempre de la zona de Pedro Juan, ¿verdad? Tenemos amazonas, hay inclusive gente que está por los institutos, ¿verdad? Para poder estudiar también, para poder practicar. O el copágico y la idea completo. Oye, vos saco imbaretejna. O el copágico y caballucuera. Foto, mi pechado. O era acá, yo bien estado, pelo mitado, compartí. Otro gato, mira un poco, me estoy preparando, dicen, ¿verdad? Y así, es un ¿cómo se dice? Una fiesta que viene a representar también un encuentro, ¿verdad? Entre la gente de tanto de Amambay como de Concepción. Zapucay, Beguañan, tengo unos cuantos ahí en la. O participata Cerro Membú, Zapucay, Orqueta, Concepción. Me hablaron de gente de Arroyito que van a estar, otros que llegan de San Pedro, lo que así que tú ya, ahí ya venimos a Coijigo. Y antes la tiempo era ayudar, ¿no?
1: Y sí, eso está también.
0: Ese es un punto, ¿verdad? Que anoche estaban justamente comentando, ¿verdad? Que vino un fresquito, justo en la hora del partido también, ¿verdad? Cayó. Hablando de partido, ayer jugó el Gallo.
1: A la piña no a nadie.
0: Y le complicó la, ¿cómo se dice? La existencia a Guaraní. Pero Guaraní siempre nomás luego le complicó.
1: Primer tiempo.
0: ¿Y regalado? Ayer, ¿qué tal,
1: Tony? La segunda etapa sí mejoró el 2 de mayo. Hizo un buen partido en la segunda etapa, solamente que Guaraní se defendió bastante bien.
0: A la defensiva y
1: todo. A la defensiva, no, totalmente. Yeah. Ellos solamente contra golpear, no vino a proponerte.
0: No vino como para ganar.
1: No, para nada. Solo pesca y queja, estaba ya una contra golpe. Ellos en la primera etapa tuvieron 4 ocasiones, la gente de Guaraní, los demás yo solamente 1. En la segunda etapa ya cambió el panorama, pero no pudo. Pero está bien, solamente que perdió pie de 2 demás, yo quedó segundo. Tenía que ganar para continuar primero en la tabla. Bueno, 6 de la mañana con 21 minutos, gente. Dice la temperatura actual es de 19 en Pedro Juan Caballero con la sensación térmica de 25 y llovizna débil. Para hoy se espera una máxima de 26 y la mínima de 18 con probabilidad de lluvia durante el día y cielo despejado por la noche. Para hasta las 7 más o menos indica así, después iría bajando la intensidad. Pero siempre hasta las 10 de la mañana indica algunas gotitas que podemos tener. A la tarde ya indica a partir de las 11, indica mejoramiento del clima, según los datos de meteorología. Bueno, y te digo, Saya, que tenemos en el santo oral de hoy. Hoy 26 de agosto, la Iglesia Católica celebra principalmente a Santa Teresa de Jesús. ¿Escuchamos, Marcia?
0: Santa Teresa de Jesús.
1: Fue religiosa española del siglo XIX y fundadora del Instituto de las Hermanitas de los Ancianos Desamparados. También San Alejandro de Bergamo fue centurión romano de la Legión Tebana que sufrió el martirio por su fe. San Melquisedec, rey de Salem y sacerdote del Dios Altísimo que bendijo a Abraham. También San Anastasio de Salona fue mártir cristiano. San Maximiliano de Roma, mártir venerado en la iglesia Vía Salaria y en la antigua Vía Salaria. También Beato Juan Pablo I, Papa número 263 de la Iglesia Católica. Estos son los santos, pero primero está Santa Teresa de Jesús, hoy Marcia.
0: Santa Teresa de Jesús. Sí, entonces Teresita y Santo Aras, no, si no hay cumpleaños hoy.
1: Teresita, niña hermosa, para todas las Teresitas hoy, le dedica a mi yoga. Bueno, y eso es lo que podemos mencionar. La Iglesia Católica celebra principalmente hoy entonces a Santa Teresa de Jesús, Marcia.
0: Ahí está entonces, muchas felicidades para los que están cumpliendo un año más de vida y que pasen súper bien. Eso es lo que le deseamos desde Radio Oasis. Pueden enviar su mensaje si hay algún cumpleañero para saludar, alguna cumpleañera, 0974-943-943 y 0971-629-655. Las noticias destacadas a través de los medios de Asunción hacen referencia, por ejemplo, el diario ABC. El clima en Paraguay, en el apartado temperatura, sigue subiendo, alerta de tormentas. La entidad binacional de Seneta traba acceso a información pública al exigir identificación. Leemos también como otro título, médicos denuncian prioridad al rally con ambulancias que son negadas a pacientes. María Carolina Llanes, del discurso de transparencia a los ataques a la prensa desde la Corte Suprema de Justicia. Después leemos también Olimpia se estrena en la Copa Paraguay 2026. Tribunal Superior de Justicia Electoral hace lugar a demanda para nulidad de electos directivos, dice. Después, la huelga de médicos.
1: Continúa.
0: Arquidiócesis exige respuestas justas y sostenibles. Ayer le mandaron a la China algunos, ¿verdad? Y dicen que muchos médicos que ingresaron a través de la política en las instituciones siguen laburando. Están haciendo su trabajo. Ellos no se adhieren a la medida de fuerza. Los que entraron con su caballú, como se dice vulgarmente. Oingo la y caballú, ajá, neina ni obore con la especialidad y compañía, pero ya un va a poma, ¿eh? Obre como la y vínculo mía, ¿eh? Y cuando se va a invadir, va porque es exigente cariño. Y cuando iba a votar la médico, cuera o ya puedo haber carrera sanitaria.
1: Ahora sí. Ayer dijo así la ministra.
0: A opción de para este carrera sanitaria hay que hacer. No sé nomás cuándo van a exigir también la carrera para los políticos, que tienen que también prepararse, tener su título, ¿verdad? En ciencias políticas, tener su posgrado, su especialización y compañía, para que puedan ganar también. Y los nepos, ¿verdad? Los nepos que no tienen absolutamente nada y ya se van y ocupan los cargos más importantes, algunos porque unía cargos de confianza. Cargo de confianza, arérape, o huerajala y pariente, cuera, o inmimía, pariente de la suegra y todo llevan. De la suegra y después le llevan a la suplente, a los suplentes y todo le dan lugar en alguna institución, en algún ente, para que pueda tener su platita, ¿verdad? Humillando ya puede carrera. Pero no. Médico cuera, cuanga, o ya puede la carrera y que a tu jangua y se aumenta su ley salario, para que haya el reajuste salarial para los médicos. Entonces, de acuerdo a la preparación, de acuerdo a la formación, porque eso es lo que queremos premiar, dijo la ministra, ¿verdad? Queremos premiar a esos que se preparan, a esos que se actualizan, a esos que se van formando. Así dice la ley.
1: Móvico.
0: No, y así establece la ley para los médicos, ¿verdad? No ni cumplín, ni de gobierno. Ley muerta. Pero para las otras cuestiones no se necesita hacer carrera ni tener formación. Con tal de que vos tengas tu caballo, ya está bien, ¿verdad? Ya podés ingresar, ya podés estar en una institución pública, inclusive sin hacer nada, porque muchos ni siquiera aparecen en las instituciones, solamente figuran en la planilla para cobrar nomás, ¿verdad?
1: Sí.
0: Muchos hacen eso, pero para los médicos ahora se tiene que hacer carrera y se le va a ir premiando de acuerdo a eso. Esa es la propuesta que llevó el Ministerio de Salud a la mesa de diálogo cuando tuvieron la tripartita con los médicos. 4 reuniones tuvieron. Y no es que no presentaron la propuesta, dijo la ministra. Nosotros presentamos nuestra propuesta, pero no aceptaron los médicos.
1: Pero ellos dicen que no, más que la ministra miente. ¿Va con lo dijo?
0: Pues ella pues acá es Enrique Vargas Peña, ni la ministra. Y Enrique Vargas Peña le trató de payaso a los médicos. Que se van a trabajar 12 horas y cobran 12 horas semanales y cobran 5 millones de guaraníes. Y le bajaron con todo. Y le dicen, ¿por qué ABC le tiene? Hasta ahora le preguntan a ABC. Payasos, dijo por los médicos.
1: ¿De Ipuacá y ABC, Marcia?
0: No, de Ipuacá. Tiene un santo aparte.
1: O desafío, hoy va a estar los compañeros del desafío.
0: Sí, tiene un santo aparte. Apea malicia, huele coílo, mitad. Hoy leí santo aparte, ¿eh? Otro que a tu santo oro me mete hoy. Está Marciano, la información desde exteriores con Hospital San Lucas. Buen día, Marciano.
3: Sí, buenos días, Marcia. Buenos días también, Tony.
1: Buen día.
3: También para Rosalino, para todos los compañeros del Centro de Noticias. Buen día. Y cada vez más fuerte la lluvia, parece que esto va a ir un poco más.
0: Parece que ahora llega, ¿verdad?
3: Sí. Y el trabajo preventivo dio su fruto en la jurisdicción de la comisaría primera. Porque hoy, alrededor de las 4 y algunos minutos más, hay algunos minutos menos, una persona fue detenida por los patrulleros, en este caso el servicio externo del móvil 19, que se encontraba realizando patrullas sobre la calle Cerro León y General Roa. Pudieron visualizar a una motocicleta de color negro que estaba estacionado frente a un local comercial. Ah, pues estaré mi día mañana. Yo ya pude moto, veo topa ya tipo ya chupele eso con para mal, la móvil para la tiempo se la pretendí. Pensa, creo que es el que funciona en ese lugar. Y lógicamente ellos lo redujeron y pudieron identificar posteriormente como Juan Carlos Mendoza Ortiz, paraguayo, 40 años de edad, domiciliado en el barrio María Victoria, que hace 11 días salió de la penitenciaría regional de Pedro Juan Caballero, justamente por un caso de hurto agravado ocurrido en el año 2025, y tiene también antecedentes por hurto agravado en el año 2021. Estaba abriendo ya casi toda los cajones, buscando algo para llevarse, y repito, fue detenido por los efectivos de la comisaría primera, y en este momento se está haciendo el trabajo de poner a disposición del Ministerio Público, y lógicamente también va a volver otra vez allá en
0: Cacerolita.
3: Sí, ya tiene ya prácticamente pase libre ya otra vez para la penitenciaría regional, para Santa Ana Hilton.
0: Jao, Pepe, ¿alguno hoy?
3: Ay,
0: Pepe. Sí, hombre, copado, Pepe.
1: Oscar libre, pues, ¿cuál
3: es? Oscar libre, pues.
0: Hoga libre, comida libre, ¿allá?
1: Peligroso.
0: Son los agentes, la anda y libre, ya.
3: Son los agentes, la mañana 4x4 y ya.
1: Jao, Pepe.
3: Y si le parece bien, este es un caso de accidente de tránsito que involucra a una persona que ingresó ayer de contramano. Ya no es la primera vez, y recién cuando estábamos observando, cuando se estaba realizando la reunión, una persona a bordo de una motocicleta por la calle Doctor Francia de contramano, ¿verdad?
1: Contramano a él.
3: Y este aparentemente fue el que pasó con esta mujer, perdón, con este sujeto identificada como Ana Margarita Reyes Brites, 24 años de edad, domiciliada en Fernando de la Mora y 1 de diciembre. El otro es una camioneta tipo furgón de la marca Hyundai, a cargo de César Mareco Cabral, 46 años de edad, quien no vio, dice el motociclista, que estaba entrando de contramano sobre la calle Mariscal López, y ocurrió el accidente. Si le parece bien, compartimos la nota con el comisario Juan Ortiz con respecto a todas estas dos informaciones que tenemos.
0: Muy bien.
4: Buenos días para usted y toda su audiencia. Asimismo, el día de ayer tuvimos hecho de daño, lesión y daño material en accidente de tránsito, choque de un vehículo tipo furgón contra un motociclista. Esto ocurrió a las 13:15 horas sobre las calles Mariscal López y Julia Miranda Cueto del barrio Mariscal Estigarribia, entre el vehículo tipo furgón de la marca Hyundai, modelo H1, color blanco, chapa número 523, Paraguay, a nombre de Automotor S.A., guiado por César Marecos Cabral, paraguayo soltero de 46 años de edad, empleado con licencia de conducir categoría B, pedido por la Municipalidad de Pedro Juan Caballero. La otra parte sería la motocicleta marca Kenton Viva 110, color negro, chapa Paraguay, guiado por Ana Margarita Reyes Brites, paraguaya soltera, 24 años de edad, estudiante, sin licencia de conducir en el momento. La misma sufrió lesiones en la pierna, al lado derecho. Se tuvo conocimiento a través de llamada a la oficina de guardia, fue así que personal de patrulla acudió al lugar. En el lugar se encontró a la víctima, quien fue auxiliada por bomberos voluntarios de color amarillo a cargo del teniente Diego Ibarra hasta el hospital regional local, lugar donde fue asistida por la médica de guardia, la doctora Marta Ayala, quien realizó los primeros auxilios y diagnosticó fractura de tibia peroné, lado derecho. De las averiguaciones realizadas por los intervinientes con el conductor del furgón, manifestó que se encontraba al mando de su vehículo circulando por la calle Julia Miranda Cueto con dirección este, y al intentar cruzar la calle Mariscal López, invistió por la motocicleta, quien le salió al paso repentinamente. Esta se encontraba circulando por la calle Mariscal López, de cuya consecuencia la motocicleta cayó al pavimento, resultando con lesiones. Ambos vehículos quedaron con daños materiales. Podemos decir que esta señorita, al manejar su motocicleta, se encontraba en contramano, lo cual le dificultó al chofer visualizar y evitar ese accidente. La señorita Margarita Reyes quedó internada en dicho nosocomio para en estado de observación, mientras ambos vehículos por disposición, el furgón y el conductor, fueron liberados por disposición fiscal, mientras la motocicleta quedó depositada en la comisaría a cargo del Ministerio Público.
5: O sea, que una imprudencia lo que podía haber ocasionado entonces en
4: el... Asimismo, esta motocicleta se encontraba prácticamente circulando en contramano en dicha calle, sobre la calle Mariscal López.
6: ¿Y lesiones graves?
4: No, tuvo fractura de tibia y peroné en la pierna lado derecho.
7: ¿Podría reiterar cómo ocurrió el hecho?
4: El hecho ocurrió sobre la calle Mariscal López y Julia Miranda Cueto del barrio Mariscal Estigarribia.
5: ¿Única novedad, comisario?
4: No, ahora mismo estamos iniciando un procedimiento de aprehensión de personas a través de un referente a un hecho de intento de hurto agravado. Hay una persona de sexo masculino ahora mismo cuyo dato no manejo exactamente, que está siendo puesto a cargo del Ministerio Público, quien en horas de la madrugada 4:30 intentó ingresar a un local comercial para hurtar.

0: Que se encontraba a bordo de una motocicleta. Como dije, el personal está realizando el procedimiento ahora mismo allá en la comisaría.
1: Llegaron a ingresar dentro de la vivienda.
0: Ingresó dentro de los locales comerciales, estamos hablando.
1: Sí.
0: Ingresó y hablamos de un intento porque no se produjo ningún hecho de hurto. Sí, se produjo la aprehensión de esta persona al tratar de abandonar
1: Exacto.
0: el lugar cuando los intervinientes se acercaron para revisar justamente una motocicleta en el lugar. Este salió de uno de los negocios como para intentar fugarse.
1: Hizo los propietarios, comisario.
0: Ahora mismo se ubicó a los propietarios quienes se encuentran realizando su denuncia escrita en la comisaría local para ayudarla a lo que sería nuestro procedimiento de rigor.
1: ¿Es paraguayo?
0: Es paraguayo, un ciudadano paraguayo, quien me acaban de mencionar que cuenta con dos antecedentes policiales y que estuvo privado de su libertad en la penitenciaría aproximadamente 11 meses y que hace 2 meses prácticamente que él salió en libertad de ahí, de la penitenciaría local.
1: Sería mayor de edad, comisario.
0: Persona mayor de edad, 40 años, me acaban de
1: La
0: mencionar.
1: identidad no tiene todavía, comisario.
0: No tengo a mano, se me pasó telefónicamente. En forma verbal todavía.
1: Dale, gracias,
0: A
1: comisario.
0: las órdenes.
2: Ahí está el comisario principal, Juan Ortiz. Y repito la identidad de este ciudadano detenido, Juan Carlos Mendoza Ortiz, 40 años.
3: Oye, ahí está entonces.
2: Oye,
3: De vuelta a casa.
2: Así mismo es.
3: Bien por el trabajo, ¿verdad? Que estaban haciendo y este resultado. Siempre decimos que tengamos resultados ya de los hechos que de repente se dieron. Y la semana pasada parece que los bichos estaban todos sueltos, ¿verdad? A
2: Y
3: este club. No, en serio.
2: otro trabajo preventivo también hizo la comisaría 18 anoche una persona, dos específicamente, pero uno logró huir. Estaba recorriendo ahí el barrio y por su actitud medio sospechosa la policía se bajó, identificó y encontró de que tenía una orden de captura pendiente por producción de riesgos comunes. Un boca pura gay al aire. Ah, cuando el coche y callejero, un brasileño, de los tantos que merodean horas de la noche de Marcia Tony.
4: Estaban ya, ¿no?
2: Gestaun, realmente Gestaun. Ha pasado, oh, y cual sin rumbo, ha tanteado, oh, y debe, mi.
4: Si dejas el portón abierto, chao.
2: Sí, aunque ajeno, portón. A PB, y que ha topado, y yo, bueno, jamás. Rafael Espinosa Valenzuela, 30 años de edad. El oficial primero Carlos Ríos también conversó con nosotros al respecto.
5: Buenos días para usted y la distinguida audiencia. Sí, el día de ayer, personal de la comisaría 18 procedió a la detención de Rafael Espinosa Valenzuela, ciudadano brasileño, sin documento de identidad al momento. El mismo fue verificado en la vía pública, ya que circulaba por el barrio San Juan Neumann aparentemente sin rumbo. Una vez consultados sus datos, se constató que poseía una orden de captura vigente. Se le puso a conocimiento de dicha orden en su idioma, en idioma castellano y guaraní. También se le dio a conocer los derechos que se le amparan. Fue puesto a disposición de la justicia. Se encuentra actualmente aguardando su llamado a declarar. La orden de captura que posee es por COAX,
1: Producción.
5: Producción de Riesgos Comunes, en conjunto con la carátula Roberto Ramón Ortiz Rojas sobre producción de Riesgos Comunes. El mismo manifestó que habría cumplido una pena impuesta por el mismo hecho y que desconocía tener rebeldía por esta carátula.
1: En este caso podía ser disparo de arma de fuego, otro tipo, porque son los que más se...
5: Él mencionó que en conjunto con la persona de la carátula fueron sindicados como autores de disparo de arma de fuego en su momento, pero negó participación directa del hecho.
1: La orden de captura es nueva, abril.
5: La causa es 2025, pero la captura es de hace algunos meses.
6: Ahí creamos la limpieza.

0: dicen.
1: Sí, señor. Rafael Espinosa Valenzuela, brasileño con 28 años, con último domicilio en la fracción Santa Teresa.
0: O sea que se desconoce tampoco su paradero fijo, entonces.
1: Ah, sí, ya que sería una persona
0: de calle.
1: De la calle con adicción a drogas variadas.
0: Y no se descarta que estaban en intención de cometer otro tipo de delito, entonces. Pues.
1: Así mismo, la verificación fue a raíz de eso, de que circulaba aparentemente sin rumbo.
0: Por lo horas aproximadamente.
1: Fue ya en hora de la noche cuando se constató, cuando se lo interceptó en la vía pública.
0: Gracias, muy amable.
1: Hola,
2: oficial primero Carlos Ríos.
3: Gracias, Marciano.
2: Hasta luego.
3: Hasta luego. 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Y nosotros tenemos que hacer la pausa,
4: sí, la
3: ¿verdad?
4: Primera, por sí. Favor.
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0: Bueno, y así con buena música en esta primera parte del programa, señores. Ya van pasando 54 minutos de las 6 de la mañana. Tenemos habilitados también los teléfonos de la radio. No hay ningún problema, gente. Pueden llamarnos para cualquier cosita. En 0971-629-655. También habilitado el 0974-943-943. Y bueno, y continúa el clima inestable en nuestra ciudad. Y hay que tener cuidado, ¿sí? Los amigos que andan en moto, los motociclistas, tienen que tratar de cuidarse también. No imprimir mucha velocidad, porque el freno no responde. Nicolás, ¿el freno no responde, Rosalino?
1: Negativo,
0: negativo. Ya entendí, ni hay cosas tan porque, pues, tu situación donde te imitaron su IJ Maguri. Vas a llamar ahí sobre Rubio Ñu y José Jesús Martínez. Lo viste bastante. ¿Sí? Hay que tener cuidado. ¿Eh? Está la oña en boloco, será. Está la oña en boloco. Entonces hay que tener cuidado. Desde Yapoy a lo mitad voy a poner. ¿Qué dice el Nacional en tapa? Diputados no logran terminar su única sesión de la semana. Vamos a ver después qué pasó. Senado se encamina a rechazar declaración de emergencia en el IPS. Ayer ya leímos esto. También Senado analiza proyecto que busca transparentar precios de combustibles. Proponen una carrera sanitaria para mejorar la situación de los médicos. Ahí está lo que ya mencionó Marcia. Vamos a leer en instante. En economía, dice La Tribuna, Petropar amplía su negocio y entra al mercado de combustibles. Vamos a leer enseguida también. En política, CAP resalta el rol de la comunicación para proyectar imagen sólida. Estas son algunas noticias, títulos que vamos a ir mencionando. Guaraní frenó al 2 de mayo y la cima del torneo se tiñó de blanco y negro. Por Doctor Paila Arco 2 de mayo, ¿eh? 0 a 0 la partida. Copa Paraguay, señora Marcia, te cuento que ayer hubo un partidazo durante el partido del 2 de mayo, también en ese horario se jugaba en Villa Elisa. Sol de América se enfrentaba a Trinidense. Terminó 1-1 en la primera etapa y en la segunda etapa ganó Sol de América 2-1. Va a ver eso. Sol de América está en la intermedia. Trinidense, primera división. Al igual que Guaraní también. El Guaraní fue eliminado por Iteño. A pesar de que el problema. La Guaraní eliminó a Copa Paraguay y posible arquero, Jaime Monsen, el arquero.
2: Sí.
0: Gaspar Servio fue apartado. Enseguida Guaraní compró otro arquero que ayer estuvo de titular, Miguel Martínez. Estaba en Ameliano. En Recoleta, perdón, y compró Guaraní, su pase. Y ganó Sol de América Saya. Es el próximo rival de los de mayo en los octavos de final de la Copa Paraguay. Tiene una brillante oportunidad los de mayo de pasar al cuarto de final.
2: Sol de América.
0: Jajo Guayete, equipo Indy, con el perdón de la palabra, ya, porque hoy hago Guataná. Sol de América le gana a Rubio y Teño le ganó a Guaraní. Que estuve en sorpresa, lleva, pero los demás tienen la brillante oportunidad de ir pasando. Si pasa, no sé si con Iteño con quién va a jugar los demás, pero por ahí nomás está. Si pasa Sol América, eso es si pasa Sol América en los octavos de final, entonces ya tiene rival el Gallo Norteño para la próxima fecha que será ya octavo de final de la Copa Paraguay. ¿Eh? Recordando que él jugó la final aquí en el Río Parapití contra General Caballero Mallorquín, perdió 1-0, pero en esa ocasión ya estaba descendido justamente el conjunto mallorquino y por ende como vicecampeón participó en la Copa Libertadores, el conjunto del Gallo Norteño. Y ahora tiene la magnífica oportunidad de llegar a la final.
2: ¿Para cuándo sería el partido?
0: No, ahí todavía
2: no hay fecha.
0: Ahora se está jugando 16 agosto todavía. Juega Olimpia también, Olimpia Recoleta. Tiene que jugar Copa Paraguay todavía. Es así, ¿eh? Olimpia Recoleta, a ver, será, parece que hoy, 18 y 20, vamos a ver quién pasa, señores, Recoleta o Olimpia pasa al octavo de final de la Copa Paraguay también. 6 de la mañana con 59 minutos. A ver qué dice también por acá el diario ADN Digital en política. Estoy leyendo títulos todavía, señores. Después en la otra, después de la pausa vamos a ir ya desarrollando. Tribunal condena a 5 procesados por el caso María Fernanda, un tema muy sonado de nuestro país. Después, ¿qué más tenemos? IPS establece censo digital obligatorio para jubilados y pensionados desde septiembre. ¿Escuchaste, Marcia, esto?
2: ¿Censo?
0: Censo digital. Seguramente por la app. Es importante eso. Yo jopaiteta y no jopaitea la jubilado cuera ni censa. Apoyo a putama. Digital de mi producto y lo mismo. Solicitan custodia para fiscales tras incidente en juicio a Yucio. La información. La Torre recibe a médicos y prepara mesa de diálogo por la huelga. Vamos a ver cuándo. Hoy vi uno que tenía que tocar ese tema. Hoy miércoles.
2: Pues, en el...
0: Hay una... Hoy se va a tocar también. He visto ayer. Pues vamos a ir viendo esto porque se tiene que ya solucionar esta semana. Hasta mañana. No, hasta el viernes el paro, ¿verdad?
2: Hasta el viernes. Hasta el viernes. 28. Una semana prácticamente.
0: Está mal para la gente. Porque hay gente que no puede parar su tratamiento. Y imagínate, en una semana, Marcia, ya estaban programadas muchas cirugías y tiene que reprogramarse otra vez.
2: Sí.
0: Andé de tocar y nacurí con eno. Ahora hasta con 3 meses. Voy con los manotas a los 20 allá.
2: Y hay gente que está tan, ¿cómo se dice?
0: El gobierno no piensa por el pueblo. Ya, ¿eh? No piensa por el pueblo. Tiene que tratar de solucionar. Si no hay plata, por lo menos incluir ya en el presupuesto para el 2027. Entonces, se hace un documento, se firma un documento, pecha. Pero con la salida que ellos están haciendo, no se puede hacer nada. No se puede. IPS entonces establece censo digital obligatorio para jubilados y pensionados desde septiembre. Esta información trae el diario ADN Digital.
2: Y hablando de la cuestión de los médicos, ayer una persona decía, ¿qué pasa con aquellos quienes se operaron recién y tenían su retorno, por ejemplo, para esta semana? Inclusive hay gente que salió con el sistema de drenaje, ¿verdad? Y ayer me preguntaban eso justamente y le dije a la persona, tiene que llevarle a urgencia, en esos casos tiene que llevarle a urgencia porque hay que drenarle, ¿verdad? Entonces, son cosas que no pueden esperar, ¿verdad? Y eso sí o sí se le va a atender en el servicio de urgencias. Porque por consultorio no hay caso.
0: No hay caso.
2: Hasta que termine la medida de fuerza, ¿verdad? Pero cuando se trata ya de un postoperatorio, de repente hay un procedimiento para hacer, no hay caso, ¿verdad? Hay que llevarle a urgencias al paciente y allí para que se pueda brindarle la atención correspondiente. Bien, nosotros tenemos que marcar, ¿verdad?
0: Sí, señora.
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4: Son las 7 de la mañana, 4 minutos.
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7: ¿Cómo están, mis amigos? La humanidad de hoy es una muchedumbre de solitarios. Así es la multitud de personas en las calles de nuestra ciudad. Se trata no solo de una sensación de soledad. En realidad, se encuentran solos. Solos como los famosos de Hollywood. Marilyn Monroe, la fulgurante estrella de cine cuya luz se apagara tan precozmente, a pesar del bullicio que la rodeaba, toda su existencia vivió profundamente sola. Cierta noche, Marilyn Monroe sucumbió ante su soledad mediante una fuerte dosis de estupefacientes y alcohol. Pasó toda su existencia hundida en la nostalgia como una criatura que demanda ayuda y comprensión, la eterna huérfana en busca de calor y abrigo. Mis amigos, al igual que ella, hoy día miles de personas atrapadas en la fama siguen soportando esta desquiciante soledad. Cantantes famosos, ídolos del fútbol y otros que forman parte de una larga lista de ricos y famosos. Pero es bueno saber que ni la riqueza ni la fama pueden llenar el vacío del alma que solo puede ser satisfecho por aquel que es nuestro Creador. Jesús dijo a la mujer samaritana, «Si conocieras el don de Dios, tú le pedirías, y Él te daría agua viva». Porque la fama y la riqueza de este mundo son como el agua que hoy bebemos, pero pronto la sed volverá a aparecer. Por eso dijo Jesús, «Cualquiera que bebiere de esta agua volverá a tener sed. Mas el que bebiere del agua que yo le daré no tendrá sed jamás, sino que será en él una fuente de agua que salte para vida eterna». Te invito a beber de una fuente distinta. Cristo Jesús puede llenar ese vacío de tu corazón, calmar la sed de tu alma, si tú le dejas entrar en tu vida. Él está llamando a la puerta. Él dijo, «Si alguno oyere mi voz y abre la puerta, entraré a él y cenaré con él y él conmigo». Caminemos este día tomados de la mano de Dios.
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0: mal tiempo, buena música, pero mi querido Rosalino Barreto. ¿Eh? Sigue todavía, señor, el clima inestable, hay higiene, pero Juan Cayo, mi querido Rosalino Barreto. Sí. O tiraste cafecito o te hizo yo con tortilla. O tira. No, ñande, ya va por Rosalino. 7:32, avanza la mañana, avanza la mañana. Sí. Los amigos motociclistas, Bella Brigada, que vemos aquí la pene campera. Impermeable. Y no impriman velocidad, ni hasta increíble que hoy en el Guamangue, güey. Porque yo tu uina, de por a la internación, ¿cuál voy a entender? Solo urgencia. Bueno, este tema de los médicos, tenemos también un material ahí con la compañera Marcia que está preparando. Tenemos lo que dijo con Enrique Vargas Peña, pero veis, Marcia. ¿De dónde le voy a ver el micrófono?
1: Establecí.
0: Vamos a escuchar lo que dijo la ministra después. Desapuente, vamos desapuente. Pero yo escuché que Enrique dijo que 4 vínculos puede tener un médico.
1: De trabajar en la carrera sanitaria. Bien, vos le decías, hay una ley que es la ley 7137 que establece la dignificación salarial y la carga horaria de los médicos profesionales, que esta ley se firmó el 14 de agosto del 2023. Y en el artículo 5 habla de los niveles salariales, de la asignación salarial por niveles, que serán conforme a qué, a la evaluación de desempeño, a la formación, a la capacitación, a la experiencia específica y la antigüedad. Y ahí es donde no pudimos lograr el acuerdo porque ellos sentaron postura diciendo que ellos querían que de 5 millones vayamos a 8 millones de guaraníes por vínculo para todos los médicos. Entonces nosotros lo que le planteamos es, vamos a sentarnos, vamos a trabajar en el escalafón, en la carrera sanitaria, y que sea por mérito académico el pago al salario. Porque hoy el médico que me hace una neurocirugía, que te abre el cerebro para hacerte una cirugía, el médico que te hace una cirugía cardíaca, recibe exactamente el mismo salario que un médico que ayer salió de una universidad. Entonces, eso es lo que nosotros como gobierno, eso es lo que nosotros como Ministerio de Salud planteamos en las mesas de trabajo tripartita, en trabajar y pagar por grado académico y no universalizar y pagar a todos por igual. Y eso ellos no aceptaron y por eso fueron a la huelga y ahora están en esta decisión de seguir en esta condición, porque no aceptaron lo que nosotros le propusimos. Una de las cosas que también ellos hablan de que los médicos necesitan tener su estabilidad laboral y que tienen que desprecarizar. Nosotros también en esa negociación de la tripartita le ofrecimos la desprecarización, y en donde el equipo económico nos aprobó para nombrarle a 2.390 médicos que van a pasar de ser contratados a ser nombrados. O sea, nosotros fuimos con propuestas claras, precisas y concisas, y por el otro lado, como bien vos lo decís, lo que ellos están planteando significa un presupuesto de 120 a 150 millones de dólares para el presupuesto del Ministerio de Salud. Que también, y yo aquí quiero decir esto, yo soy médica, es mi gremio, pero hoy a mí me toca estar sentada aquí en el Ministerio de Salud para administrar la salud pública de Paraguay, en donde tengo que buscar la manera de, con el presupuesto que tengo, asegurar la atención médica, asegurar de que haya insumos y medicamentos en los hospitales, pero también no me tengo que olvidar que el sistema de salud sí es importante y se sostiene con el personal médico, pero también tenemos otros grupos ocupacionales que sostienen el sistema de salud, los administrativos, las enfermeras, los nutricionistas, los bioquímicos, los radiólogos, o sea, todo el personal de salud pública son importantes. El médico forma parte del equipo de salud, en donde el médico solo no va a sostener tampoco el sistema de salud. Es un trabajo en equipo, y donde hoy me toca esta tarea de administrar, como bien lo decía, porque lo que yo hoy estoy administrando son los recursos del que aporta nosotros.

0: necesidades son infinitas, los recursos son limitados y yo con mi equipo tenemos que buscar la manera de administrar estos recursos que hoy tenemos a través del presupuesto general.
1: Más sanitario.
2: Bueno, esto es lo que mencionaba la doctora María Teresa Barán, que es la ministra de Salud, justamente en relación al paro de los médicos y lo que justamente ellos proponen. Ellos proponen una cosa, pero vamos a escuchar también lo que mencionó la doctora Rosana González, que es la secretaria general y presidenta del Sindicato Nacional de Médicos, SINAMED, en respuesta a lo que dijo la ministra.
3: Vamos a llevar a asamblea para poder analizar el planteamiento o el ofrecimiento de ellos, pero no podíamos llegar absolutamente nada porque no hubo ningún planteamiento, y eso es lo que nos molesta, porque ahora es como que ella está desinformando, y peor, porque está quitando una ley de la carrera sanitaria y está diciendo que eso ella nos ofreció, que en realidad ella no, porque se fueron mandos bajos del ministerio de salud llevando esa propuesta, porque ella jamás se fue a la tripartita, jamás nos dio esa importancia. Eso es mentira y yo les puedo demostrar que ella está mintiendo. Mañana lo que nosotros tenemos previsto es hablar con la comisión directiva, creo que no sé bien el
4: tema. La mesa directiva.
3: ¿Cómo?
4: La mesa directiva.
3: La mesa directiva, sí. Exactamente.
4: Con los líderes de bancada.
3: Con la mesa directiva. Explicarle, vamos a llevar una presentación, la que le habíamos mostrado luego a la ministra de Salud antes de iniciar la asamblea. O sea, nosotros ya le habíamos hecho esa presentación a ella antes de la tripartita, antes de declarar la huelga. Y también al ministro de Economía antes de declarar la huelga, porque nosotros, de verdad les digo, agotamos todas las instancias antes de declarar la huelga y también posterior, donde no recibimos ninguna propuesta. Le estamos diciendo, nosotros no queríamos llegar a la huelga y también durante la hora estamos dispuestos a seguir escuchando, como siempre dije, estamos abiertos a las propuestas que ellos nos puedan hacer y analizar. Me preguntan a mí, bueno, ¿hasta qué punto van a llevar? Que nos hagan la propuesta y nosotros llevamos a esta asamblea, porque yo no puedo decir vamos a hacer tal cosa porque es incorrecto. Nos debemos al grupo, a la asamblea total, y ahí es donde nosotros entre todos tenemos que decidir. Nosotros jamás pedimos para el 2026. Nosotros estamos apuntando al presupuesto 2027. En ningún momento dijimos que ahora queremos una ampliación presupuestaria y queremos ahora. No, esto es para el 2027.
2: Bueno, ahí está lo que mencionaba justamente la doctora Rosana González. Y ella justamente dice, Marcia, que por la ministra María Teresa Barán, justamente, que está desinformando a la gente. Está mintiendo a la gente, dice.
5: Está mintiendo a la gente. A la ciudadanía. Y dejándole mal parado a los
2: justamente
5: médicos.
2: Públicamente, dice, su renuncia.
5: Sí.
2: Es renunciante de Valley. Prácticamente
5: dice,
2: le dice.
5: Y dice la doctora que está todo en acta, consta en acta lo que se trató durante las reuniones, durante la famosa tripartita que ellos llamaban. Y que en ningún momento también la ministra apareció.
2: Siempre, presentó la propuesta.
5: Siempre se iba otra gente representándole al Ministerio de Salud, dijo, ¿verdad? Y está también lo que dijo el ministro de Economía y Finanzas. Ayer fue abordado por los compañeros en una conferencia de prensa prácticamente, cuando el ministro decía que es totalmente inviable el pedido de los médicos, que no hay presupuesto, en pocas palabras, ¿verdad? No hay plata, que sí hay otra propuesta, pero que los médicos no aceptaron. Lo que dijo el ministro de Economía y Finanzas de Paraguay, Oscar Lovera.
6: Bueno, ellos están con un pedido realizado en este caso, de un ajuste salarial del 76%, habla, que es más o menos, serían 3 millones de guaraníes por cada vínculo del sector médico. Eso estamos hablando de un ajuste que significaría un poco más de 100 millones de dólares para el presupuesto.

0: La realidad hoy, entendiendo un poco la composición y estructura del gasto rígido que hoy tenemos, este pedido en sí para nosotros resulta de cumplimiento imposible, ¿verdad?
1: Ni siquiera
0: Entonces,
1: una parte, ni medio porcentaje,
0: lo que
1: nada de lo que
0: nosotros
1: tenemos.
0: estábamos hablando es, más allá de una discusión de un ajuste salarial, es empezar a hablar de una carrera sanitaria dentro del Ministerio de Salud. Vinculado un poco también a lo que establece la ley de dignificación de la carrera sanitaria, que es una ley que establecía el horario universal o la universalización de las 12 horas semanales de carga horaria para el
1: Sí.
0: sector médico, ¿verdad? Entonces, lo que nosotros habíamos pensado y estábamos discutiendo con el Ministerio de Salud es en pensar en la implementación de una carrera sanitaria que incluya también los aspectos que hacen. Que están establecidos en la misma normativa que hablan a
1: Sí.
0: evaluación de desempeño, especialización y todo lo que
1: Es
0: corresponde
1: para
0: a
1: una
0: eso.
1: gradualidad el tema de salario, entonces, profesor.
0: Claro, lo que pasa es que es un ajuste generalizado, lo que están pidiendo es general, es para todos
1: Y el
0: y
1: impacto es muy grande.
0: el impacto es muy grande y hay situaciones diferentes. Ellos hablan de una de que hace 10 años no se realiza ajustes en su salario.
1: Lo que ellos piden es 3 salarios mínimos por vínculo. Es lo que están planteando ellos, esa actualización. Decían en 2012, percibíamos casi 3 salarios mínimos por
0: 2,5
1: vínculo.
0: y ahora
1: Sí.
0: están en 1,50,
1: Si están en
0: sí.
1: la mitad de
0: Se
1: lo que
0: le
1: estaba
0: ganó
1: en
0: el
1: 2012.
0: salario. Sí, es verdad, eso por eso menciono. Es una realidad que afecta no solamente al sector médico, es una realidad que afecta a muchos sectores del funcionariado público, ¿verdad? Y que nosotros deberíamos pensarlo en una visión mucho más de carrera que de
1: Sí.
0: ajuste salarial, porque los ajustes salariales generalizados son los que terminan vinculando, digamos, los desfases entre los ingresos y los gastos y no vinculados principalmente a la formación, a la especialización y
1: A
0: al.
1: corto plazo, ahora mismo, ¿qué le proponen ustedes a los médicos que están en huelga?
0: En este momento nosotros no tenemos espacio para poder mencionar un ajuste salarial inmediato. Esa es la realidad.
1: Y para el
0: Estamos
1: 2027.
0: Nosotros estamos viendo y lo estamos discutiendo con la ministra de Salud, un poco el espacio que se tiene y la verdad es que hoy para poder presentar una propuesta no tenemos un espacio definido para poder responder a
1: Ni
0: este
1: siquiera
0: requisito.
1: una corte gradual, nada.
0: Por eso nosotros estamos hablando de que sea algo mucho más estructurado en términos de una carrera.
1: Claro, que usted hablaba de una profesionalización de la carrera. Ellos exigen percibir casi 3 salarios mínimos por vínculo. ¿Eso entraría dentro de la profesionalización de la carrera, de la dignificación salarial, o no entra eso?
0: A ver, hoy nosotros tenemos una situación en el sector médico que creo que ya se lo ha mencionado bastante. Nosotros tenemos profesionales que tienen un nivel salarial casi uniforme por vínculo, casi uniforme, y eso ha hecho que en algunos casos, como ha ocurrido recientemente, se tenga que generar incentivos en sectores particulares donde había un déficit de atención. Por ejemplo, el caso de terapias intensivas, donde se ha establecido una bonificación para los médicos terapistas para poder generar el incentivo para la profesionalización y poder hacer, por un lado, una retención, pero también incentivar que vayan incorporándose a esa especialización que muchas veces es escasa.
1: Posibilidad de recortes en el Estado para darle a los médicos mejores condiciones salariales a
0: A ver, lo que nosotros estamos viendo es, y eso es algo que se está discutiendo hace rato, ¿verdad? Nosotros tendríamos que hacer un análisis primero al interior del Ministerio de Salud. Y hoy al Ministerio de Salud nos encontramos con unas necesidades que nosotros ya lo estamos explicitando hoy,
1: allí no se
0: ¿verdad? En
1: puede
0: términos,
1: recortar.
0: estamos hablando ya de deudas, no solamente de una visión de los gastos que están previstos, sino ya de una deuda acumulada que desde el Ministerio de Economía hemos anunciado la forma en que vamos a atender
1: Y el
0: esas
1: otro
0: deudas.
1: punto. Estamos.
2: Lo que decía el ministro de Economía y Finanzas, Óscar Lovera. Y prácticamente lo que también señalaba la ministra, ¿verdad? Eso es lo que se plantea. Y mientras la ministra Barán, la ministra de Salud y el ministro de Economía dicen que no hay plata, que es imposible cumplir con el pedido de los médicos. Ayer también le escuchábamos al diputado Rubén Rubín.
3: Sí.
2: Y también al diputado Raúl Benítez. Hablar sobre la situación que atraviesan hoy los médicos, este paro. Y Rubín hacía énfasis a que sí hay plata, pero que solamente está mal destinado. Se mal destina. Utiliza. De repente se destina, por ejemplo, dijo, tenemos el caso de los seguros privados, ¿verdad? Los seguros privados, y también mencionó otros aspectos que sí figuran en el presupuesto, que sí hay plata, digamos, en el presupuesto general de gasto de la nación, y que se podía de repente, ¿verdad?, utilizar donde realmente hace falta, porque lo que es salud, lo que es educación y seguridad deberían de ser prioridad. Inclusive es prioridad durante toda la campaña para los candidatos. Vamos a escuchar lo que decía el diputado Ruiz.
4: Y sigue el discurso de vamos a hacer, se va a hacer. Entonces, si no hay plata para ellos, ¿para qué lo que hay? ¿Para qué conformamos gobierno si nosotros no vamos a poder enfocarnos en la seguridad, en la salud y en la educación de los paraguayos? Mi total apoyo al personal de Blanco, y le pido al personal de Blanco que esté atento al debate del presupuesto general de la nación. No hay plata, dicen desde este gobierno, para cumplir con los médicos. Pero les quiero contar al pleno, que seguramente saben, y al pueblo paraguayo, algunos números. Seguro médico privado, estamos gastando más de 100 millones de dólares. Ahora, los docentes no tienen seguro médico privado. El personal de Blanco no tiene seguro médico privado. Estos más de 100 millones de dólares que gastamos en seguro médico privado, en mayoría son para cargos administrativos que no sirven para nada. Bonificaciones extraordinarias, lo mismo. 470 millones de dólares en bonificaciones extraordinarias. Bonificaciones en mayoría para operadores políticos. Catering, 20 millones de dólares. O sea, nosotros no le podemos subir el sueldo a nuestro personal de Blanco, pero sí hay plata para comprar empanaditas.
2: Las comparaciones que de repente hacía el diputado Rubín. 100 millones de dólares en seguros privados. Docentes y médicos no tienen seguro médico. Después hacía referencia también a las bonificaciones extraordinarias, que supera los 400 millones de dólares.
3: Imagínate
2: la y el presupuesto que destinaría el gobierno para dar, digamos así, cumplimiento al reclamo, al pedido de los médicos, dicen que sería entre 120 y 150 millones de dólares. El gobierno dice que no hay plata, pero sin embargo hay plata. Cuando leemos, por ejemplo, los artículos, los materiales que traen sobre las bonificaciones que se ganan. Hace poco, no sé cuánto, seguramente que hace un mes o algo, que estuvimos hablando, por ejemplo, de las bonificaciones que ganan las personas quienes trabajan en las entidades públicas. También hablamos de las bonificaciones para los ministros de la Corte Suprema de Justicia, los legisladores, los que están trabajando como, de repente, gerentes, ¿verdad?, o directores generales de algunos departamentos, de las distintas instituciones, de un montón de entes que tiene el Estado paraguayo, donde muchísima gente en la parte administrativa figura que están trabajando, ¿verdad? Gente que supuestamente está trabajando. Y se le paga bonificaciones, se le paga el seguro, ¿verdad? El seguro privado. Tienen muchísimos privilegios. Pero cuando hablamos de los sectores así tan vulnerables como de salud y educación, no hay como para mejorar la condición salarial de la gente que está haciendo patria, como se dice, ¿verdad? Enseñando, inculcando en las escuelas. Y por otro lado, la gente que está salvando vidas en los hospitales, y muchas veces no pueden salvar vidas cuando no cuentan con las herramientas suficientes. ¿Qué van a hacer cuando no hay una forma de hacerle, por ejemplo, un diagnóstico certero y de inmediato? Se tiene que recurrir de repente a algunas empresas, ¿verdad?, privadas, que están realizando estudios de diagnóstico aquí en Pedro Juan y en cualquier parte del Paraguay, ¿verdad? No hay insumos, no hay medicamentos. Entonces, ¿qué hacen de repente los médicos así, verdad? Cambian el famoso protocolo y muchas veces eso perjudica también, ¿verdad? Perjudica a los médicos, principalmente quienes lo indican, ¿verdad? No tienen las herramientas necesarias. Hoy están hablando que no hay de repente ambulancia para traslados, pero sin embargo, las ambulancias de nuestro país están a disposición del Rally Mundial, ¿verdad?
3: Sí.
2: O sea, ahí cuando de repente la gente quiere, ¿verdad? Se encuentra la forma. Hay manera de lograr. Después está lo que dijo también, no sé si hay tiempo, Rosalino, porque ya estamos cerca de marcar también, ¿verdad? Lo que decía el diputado ayer.
3: Raúl Benítez.
2: Sí, llevó una caja vacía y que eso representaba más o menos la situación de la salud en nuestro país. Vamos a escuchar parte de lo que señalaba también y después nos vamos al corte, ¿verdad? Vamos a cumplir.
5: Presidente, hoy yo traje esta caja vacía. Traje esta caja vacía. Una caja que representa la política de salud de este gobierno. Porque este gobierno aprendió a inaugurar cajas vacías. Les pone un cartel que dice hospital, corta una cinta y se saca una foto. Pero cuando la gente abre esta caja buscando salud, descubre la verdad. Faltan medicamentos, faltan equipamientos, y hasta quienes tienen la responsabilidad de cuidarnos están peleando por un salario digno. Y cuando uno mira lo que pasa con nuestros médicos, entiende por qué esta caja está vacía. El reclamo de los médicos es un reclamo justo. Hace 14 años, en relación con el salario mínimo, el salario de un médico valía prácticamente el doble de lo que vale hoy. Dicho de manera sencilla, hoy vale casi la mitad. Y los médicos no están pidiendo hacerse ricos ni reclamando privilegios. Están pidiendo recuperar el valor que su salario fue perdiendo durante estos 14 años. Por eso la pregunta no es por qué los médicos quieren ganar más. La pregunta es cómo permitimos que el trabajo de quienes tienen nuestras vidas en sus manos llegue a valer casi la mitad.
2: Parte de lo que decía ayer el diputado Raúl Benítez, habló más, ¿verdad? Pero en síntesis fue eso, ¿verdad? Que este gobierno está inaugurando cajas vacías, está inaugurando hospitales de aquí para allá, está invirtiendo en la infraestructura, de repente en la parte edilicia, en obras, pero sin embargo cuando el paraguayo acude hasta el centro asistencial se encuentra con el vacío en medicamentos, en equipamientos, en estudios de diagnósticos, inclusive en profesionales que tendrían que estar para poder darle una respuesta necesaria al paciente, ¿verdad? A ese paraguayo, a esa paraguaya que llega en cualquier momento, en cualquier hora, en los hospitales que tenemos en nuestro país. Esa más o menos la situación que ayer se vivía, ¿verdad? El panorama que ayer teníamos. Hoy, para hoy se prevé la reunión con miembros de la mesa directiva. Cámara de Diputados, por ejemplo, ayer lo hizo. La Torre habló con representantes del gremio de salud. Vamos a ver más adelante si logramos captar también, pero prácticamente no. Compartir de vuelta lo que se pudo captar ayer, ¿verdad? En esa reunión. Y así estamos. La huelga sigue, el paro nacional continúa. Hay mucha gente que apoya los comunicados de aquí para allá que estamos viendo desde la semana anterior inclusive, y otros sectores, no solamente la parte, digamos así, médica que se va uniendo, están dialogando con otros sectores que hacen parte del equipo salud, así como mencionaba la ministra, porque depende mucho de todo un equipo. El médico hace parte de ese equipo, ¿verdad? Están los licenciados en enfermería, después está la gente que trabaja en diagnósticos, ¿verdad? Uh-huh. Laboratorio, están los bioquímicos, los imagenólogos, quienes están también, los radiólogos, en fin, y un montón de profesionales técnicos quienes trabajan y hacen parte de todo ese equipo que ya también está sumándose de a poco. Vamos a ver qué pasa en el día de hoy, porque ya es el tercer día, ¿verdad?, del paro. Hasta el viernes se había anunciado, inclusive de una huelga indefinida se había hablado, pero para llegar a eso también está otra cuestión, que también se tiene que hacer todo por la vía legal, ¿verdad? No es porque de repente uno quiere nomás, sino que se tiene que hacer todo por la vía legal, así como corresponde, ¿verdad? Para que nadie el día de mañana les eche en cara que hicieron una huelga o llevaron a cabo una huelga irregular, perjudicando inclusive la salud de la población paraguaya. Bien, ahora vamos a marcar, vamos a cumplir con nuestros anunciantes. Estamos en el Centro de Noticias, en Radio Asís.
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6: 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La hora exacta.
7: Son las 8 de la mañana.
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0: 8:14, estamos a través de Oasis en el centro de noticias y en esta mañana lluviosa que tenemos en la capital de la Mambay, vamos a hablar, estamos ya en plena campaña con miras a las elecciones municipales que se vienen para el 4 de octubre, ya está cerca, y está con nosotros el actual concejal municipal y candidato a concejal municipal por la lista número 2. Su opción también es 2. Abogado César Lesme, ¿cómo estás? Buen día.
1: Buen día, Marcia. A toda la audiencia de Radio Oasis, siempre un gusto conversar con usted y a través de esta emisora con varias familias de Pedro Juan Caballero, los oyentes, compartir un poco de este proceso electoral que ya estamos apenas a 39 días del 4 de octubre, era una fecha importante, como siempre menciono, ¿verdad? Donde el ciudadano todo tiene que ir a ejercer su deber cívico y votar, saber elegir a las próximas autoridades municipales. Ahora se estará eligiendo los cargos, reitero eso, a intendente municipal, donde hay dos candidatos una variedad, sí, de candidatos de lista a candidatos a concejales municipales. Y quien le habla, César Lesme, estoy por la lista 2, opción 2, pugnando por, como mencionabas, por la reelección a la Junta Municipal.
0: Bien, esta semana, o sea, la semana pasada estuvimos hablando justamente de algunos proyectos que habías presentado y que ya se están poniendo prácticamente en práctica, como se dice, ¿verdad? El concejal en su barrio. Estuvimos hablando de una problemática que se dio en el barrio Defensores del Chaco, el acompañamiento, las gestiones que se están haciendo. A partir de ese, creo que fue el viernes que hablamos, ¿verdad? ¿Cómo fue el sábado, el domingo, después también lunes, martes? ¿Qué tal la campaña, el recorrido? ¿Qué pudiste captar, digamos, durante estos días?
1: Efectivamente, ¿verdad? Aparte de la campaña política, que tenemos que estar en los barrios, en las fracciones, dialogando con la gente, presentando nuestras propuestas, ofreciendo nuestra, figura para la sociedad, para que puedan ellos tener una, digamos, opción más para elegir como candidato a concejal municipal, pero sin olvidar del rol de concejal municipal que estoy ejerciendo actualmente.
0: Lo primero de lo primero, como se dice.
1: Claro, sin olvidar. Y como mencionaste ya, la semana pasada estuve presentando, o sea que estuve por una fracción importante del barrio Defensores del Chaco, y a solicitud de los vecinos, viendo la problemática, ya había presentado en la Junta Municipal un pedido y que se aprobó y que ya estamos gestionando con el secretario de la Junta Municipal, con los miembros de la Comisión Vecinal, y bueno, ellos contentos con la resolución emitida por la Junta Municipal, que es un respaldo político importante para ellos, que le da una tranquilidad, por lo menos, de tener ese respaldo político, ¿verdad?, de sus autoridades. En ese sentido, Marcia, quería mencionar que ya también en mi recorrido y continuando con el proyecto El Concejal Municipal en tu barrio, estuve la semana pasada en otra fracción del barrio Obrero de la ciudad de Pedro Juan Caballero. El barrio Obrero, solamente para mencionar, nosotros aquí en Pedro Juan Caballero tenemos 15 barrios así bien identificados, después muchas fracciones. Yo no sabría decirte exactamente cuántas fracciones, porque cada día se va abriendo fracciones nuevas. Por decirte, el gran barrio General Genes, a veces le decimos barrio San Ramón, barrio San José, y son fracciones. Del barrio General Genes. El barrio General Genes cuenta con muchísimas fracciones, por ejemplo, fracción San José, fracción San Carlos, Aquidabán, Don Bosco, San Ramón, San Lorenzo, etcétera, ¿verdad? Y bueno, estuve en barrio Obrero, en una fracción denominada San Francisco, para una ubicación, Marcia, audiencia, es al costado del batallón de frontera, ¿verdad? Donde era anteriormente le llamábamos asentamiento, hoy ya es una fracción porque están regularizados, fue también una tierra adquirida por, anteriormente era la SAS, la Secretaría de Acción Social, hoy ya es un ministerio, tengo entendido, y pero bueno, son ya es un asentamiento ya regularizado, ya se adquirió, ya el Estado paraguayo compró, le entregó a través del contrato a sus ocupantes, y bueno, a través de eso también la municipalidad de Pedro Juan Caballero vino haciendo algunas importantes inversiones en ese lugar, ¿verdad? Y si me decís que, por ejemplo, la perforación de pozo artesiano, porque ellos carecían de
0: no tenían agua esa gente.
1: Agua, ¿verdad? La elevación del tanque de 50 mil litros que da para toda la familia sentada ahí, que son más de 100 familias. Y bueno, también en dos arterias importantes de entrada y salida, acceso a la ruta quinta y también acceso a la al barrio obrero, justamente la municipalidad de Pedro Juan Caballero construyó en empedrados. No obstante, en un sector de esa obra tuvo, digamos, algunos deterioros muy rápido, rápido, constatamos, y a pedido de los vecinos justamente pidieron para que esas obras puedan ser verificadas y puedan ser reparadas, y bueno...
0: Porque Ipuajú, Ipuajú,
1: Ipuajú, sí. Justamente, ¿verdad? Y a pedido y observando, y en el rol ya de concejal municipal, que es justamente uno de los roles principales del concejal municipal, es ser contralor de la ejecución presupuestaria, que las obras puedan realizarse con calidad, observando el pliego de bases y condiciones del cual está comprometido las empresas contratistas, ¿verdad? Que son las empresas que ganaron las obras.
0: Fiscalizar, en síntesis, ¿verdad?
1: Ser un fiscalizador. Entonces, no, muchas veces no somos técnicos en el área específico, pero justamente a través de una proposición que nosotros llamamos minuta, pero minuta, la verdad que, para que la gente entienda, a veces lo mito por Andúces, concejal, él dice la minuta. Minuta es un pedido, sí, una proposición que hacemos en el seno de la Junta Municipal por una cuestión técnica, formal, le llamamos minuta, pero en verdad que es un pedido que hice en la Junta Municipal ya, en virtud de esa visita que tuve, ese diálogo que tuve con los vecinos. Y
0: o reclamás y cuey, en síntesis, ayer, doctor. Diga, tú digo, doctor, Ipuajú la te envía apoyo y no puede estar ya de esta manera.
1: Así mismo.
0: Más o menos así te dijeron,
1: mismo,
0: ¿verdad?
1: Así mismo, ¿verdad? Y aunque estamos en una época electoral, muchas veces quiere la gente que llevar, como si
0: al lado, dice, del lado político.
1: Del lado político. Pero saben, la gente sabe que de qué partido político soy, que soy un concejal oficialista, pero eso no me impide, al contrario, de yo solicitar los informes, de instar a que los trabajos se hagan en forma. Y la gente ve con buenos ojos eso, Marcia, y es lo que hice. Es una importante obra de la municipalidad, inversiones de recursos públicos que se invirtieron ahí, pero también la empresa contratista, es una empresa que ganó una licitación que tiene algunos requisitos de cumplir y que tiene que entregar obra de calidad. Entonces estamos pidiendo un informe pormenorizado con los requisitos de técnicos para la realización de la obra, una verificación también de los fiscalizadores de obra y que puedan exigir a la empresa, en este caso contratista, que pueda reparar esa obra si hay deficiencia en su trabajo. Ahora estamos pidiendo eso, se aprobó en la Junta Municipal, ya no es un pedido solamente del concejal César Lesme, sino un pedido del Pleno de la Junta Municipal, porque cuando se resuelve por mayoría ya tiene fuerza del órgano legislativo.
0: Del órgano legislativo, sí.
1: Y bueno, y es lo que presentamos, ¿verdad?, haciendo un poco un seguimiento del trabajo que vengo haciendo. Y bueno, eso como surgió, Marcia, a través de la visita.
0: Y únicamente así se va a saber cómo están. Justamente algo que siempre decimos acá en la radio, ¿verdad, Rosa? Que tienen que irse a verificar cómo están los trabajos, se están haciendo bien realmente, porque ustedes son los representantes de la gente, ¿verdad?
1: Y somos, como mencioné, el rol principal del concejal es ser contralor. Tiene otros roles, Pero es el principal y donde le podés brindar justamente el acompañamiento a las obras que vienen haciendo la municipalidad, a los pedidos que quieren los vecinos en los barrios, a las necesidades, canalizar por donde corresponde. Y bueno, si de repente no está previsto, porque la municipalidad también se trabaja de acuerdo a una previsión presupuestaria.
0: Se maneja por el presupuesto.
1: Se maneja por un presupuesto, uh-huh. Y muchas veces no alcanza, pero no alcanza para el año vigente, entonces se tiene que presupuestar para el siguiente y así sucesivamente. Hay cuestiones urgentes que se tiene que hacer a corto plazo, hay otros proyectos que se pueden ejecutar a mediano plazo y otros a largo plazo.
0: Algunos dirán, va épico, doctor César, les me pegó. Gembia Pocuera, van a decir.
1: Sí.
0: ¿Verdad? De repente Gembia Pocuera en el sentido de que formas parte de la línea oficialista y la que venía administrando, claro, o la que viene administrando el municipio local, ¿verdad? Pero eso, así como decías, no significa de que no vas a ser de repente puntilloso en algunos aspectos. Si es que vos desconoces, vas a buscar también forma.
1: Tapar.
0: ¿Verdad? Porque lo más rápido, pues acá no tallemos a Intembaeve. O no vamos a hacer nada porque eso no nos va a venir bien. ¿Verdad? Pero la gente necesita una respuesta de sus reclamos por algo. De repente confían, ¿verdad? En un concejal, porque la gente así llega de acuerdo a la confianza que le inspira de repente. Totalmente. Su representante, ¿verdad? Y ahí le pide ayuda. ¿A quién le va a pedir ayuda si no es a su representante? ¿Verdad? La misma cosa a nivel nacional. Se le pide a los diputados, a departamentales, a los senadores. Y así nomás también, ¿verdad? Porque hay muchos trabajos realizados.
1: Así mismo.
0: Hay muchos trabajos. Y a lo mejor hay problemitas en algunos sectores, pero la gente no quiere decir. Digamos así, se calla nomás. ¿Qué pasa eso?
1: Me preguntaste, fuera de micrófono, como se dice, Marcia, y voy a tocar el tema, ¿verdad?, de algunas obras que estaba la municipalidad encarando y nosotros aprobamos, ¿verdad?
0: Sí, sí.
1: Entramos nuevamente en ese que no podemos quitar la nalga de la jeringa, como se dice, y bueno, pues nosotros aprobamos y tenemos que ser contralores de qué pasó de esas obras, ¿verdad? Uh-huh. Ahí. Obras que para empedrado, que sí, en una gran parte se realizó, y hay otros obras que aprobamos, que es la remodelación del Campo Santo, de ambos Campos Santos, tanto de ambos, la versión, ¿verdad?, San Carlos y el Cementerio Central,
0: sí,
1: que le llamamos. Y el que está ya en ejecución y bien avanzado es del Campo Santo, y está, si pasas, vas a notar realmente ya las mejoras que se está haciendo en la fracción San Carlos, ya
0: Central,
1: bastante ya avanzada. Ajá. Ya con, porque era realmente, antes pasaba y era lamentable, no tenía un muro perimetral, hoy en día ya está.
0: De Cuaimo para la entrada, ¿verdad?
1: Hoy en día ya está totalmente. Ajá, ya. No sé, a lo mejor no viste todavía.
0: No, no he visto.
1: Pero por
0: todavía
1: las redes sociales inclusive puedes ver ya. Está totalmente cambiado, con una fachada, por lo menos la gente que tiene sus seres queridos ahí ya van a
0: notar la diferencia.
1: Van a notar la diferencia, ¿verdad? Y van a sentirse un poco más a gusto, ahora sí se puede decir, ¿verdad? En ese lugar, ¿verdad? A visitarlo a los seres queridos. Ya
0: con brindar comodidad, pues siempre es importante.
1: Con camineros, con una fachada regular, con un muro perimetral, por lo menos para que ya le den también seguridad a la gente que está ahí adentro visitando a sus seres queridos. Y bueno, eso ya está en plena ejecución, ya prácticamente culminando. Uh-huh. Y bueno, y queda pendiente las otras obras que ya va a depender. Ahora justamente estamos a 40 días de una elección, y nosotros, la municipalidad, siempre resalto que es un ente autónomo, autárquico, y las obras se van ejecutando también de acuerdo a lo que se recauda, ¿verdad? Porque vos prevés un presupuesto, pero muchas veces ese presupuesto no alcanza para hacer todas las obras porque no se recauda la totalidad. Por darte un número rápido, Marcia, nosotros previmos para el año pasado 150 mil millones de guaraníes, se recaudó 100. O sea que son 75% de la ejecución presupuestaria, nosotros llamamos eso, sí. O sea que recaudamos de 75% de lo que previmos. O sea que como ente, como órgano, uh-huh, como municipalidad, recaudar en el año. No se recaudó el 100% de lo previsto, entonces tampoco vas a poder ejecutar el 100% de las obras.
0: Y claro, ¿es así? Eso es categórico, porque depende mucho de los recursos que, sí, que ingresan, ¿verdad? He visto que se estaba haciendo también trabajos de bacheo, lo que también se estaba reclamando,
1: sí,
0: ¿verdad?
1: Sí, había justamente eso, inclusive ya con el licenciado Ronald, antes un poco de salir, él hizo los llamados correspondientes, y bueno, y ahora el licenciado Ever ya está ejecutando algunas obras de bacheo, de marcación en las arterias de la ciudad de Pedro Juan Caballero, que es muy, muy, muy buen visto por toda la ciudadanía.
0: La limpieza
1: la
0: también.
1: La limpieza que se está haciendo. Y bueno, una gestión muy importante del actual intendente licenciado Ever Salinas también, que está continuando con los trabajos.
0: Y bien, esta semana que queda, ¿hay algo programado ya, digamos así?
1: Y vamos a ir. Hoy paramos un poquito justamente por la lluvia y dije, voy a visitar la Marcia. La lluvia me trajo.
0: Generalmente pues la lluvia te ataja más ya, ¿verdad? Sí. Porque chicos están en Valle Rosalino, están guajeyes por peteja, o sea, a la mitad del cuepapio donde recibimos o menos.
1: Esperamos que el tiempo mejore, bueno, y para continuar con las visitas ya, digamos, casa por casa, visitando las fracciones.
0: Incluso domingo parece que no para, ¿verdad?
1: Los domingos justamente es el día, digamos, habitual y donde la gente está en su casa, ¿verdad? Solamente que nosotros también por una cuestión de respeto hacemos las visitas hasta el mediodía, hasta hasta las 12:30 más o menos, y después ya paramos, ¿verdad? Pero entre las 9 de la mañana hasta las 13 horas máximo estamos visitando, y la gente en la rueda de tereré, visitando hay muchos campeonatos, la gente enfrente de su casa. Domingo es un día muy oportuno para hacer las visitas.
0: Tomar realmente un tereré con la gente, sí, media mañana, ¿verdad?
1: Sí, principalmente en horas de la mañana.
0: Y hay muchas actividades, también a veces se realizan así, actividades benéficas.
1: Así mismo, ¿verdad?
0: Que a ustedes les llega a diario, ¿verdad? Ahí en la junta, los pedidos
1: totalmente,
0: que también llegan a todos. A veces uno le quiere ayudar a todos, pero tampoco no tenemos, ¿verdad? No tenemos la capacidad, porque es difícil, está difícil la situación, pero al menos se le encamina, y eso también es importante, porque los pedidos llegan y ustedes agarran también, ¿cómo se dice?, y hacen sus gestiones ante algunas instituciones, ¿verdad?, haciendo contactos, llamándole a alguien para tratar de conseguir, hablando de la parte de salud principalmente, lo que más,
1: sí,
0: más
1: totalmente,
0: llega,
1: ¿verdad? Totalmente, ¿verdad? Y bueno, y después de salir aquí a la radio, iré a la junta, y bueno, estoy siempre de puertas abiertas ahí para atender a la ciudadanía, ya haciendo gestiones como concejal municipal, sirviendo también a los contribuyentes que llegan a la junta municipal, ya sea en la gestión administrativa. Como saben, soy también profesional de derecho, abogado.
0: Asesoría jurídica. Descuento, mío, importaron los mitacos y catúa yo, porque peor ya ina, ya descuento. Y catúa mi concejal, se acompaña a mí, tenía descuento, y apaga, cego las cuentas.
1: La gestión, cuera.
0: Sí. O inventos. Y bueno, 4 de octubre entonces.
1: Sí, 4 de octubre, ¿verdad? Siempre resaltar a la gente aquí de la frontera principalmente. Hay elecciones en Brasil.
0: Coincide.
1: Sí, coincide. Hay muchos ciudadanos que van a estar votando también al lado brasileño. Eso no hay cómo obviar y cómo querer tapar.
0: Es la realidad.
1: Esa realidad, ¿verdad? Pero insistir que eso no sea, insistir, uh-huh, instar, y que eso no sea un obstáculo para que se pueda cumplir con el deber cívico aquí en la República del Paraguay, y que podamos tener a las autoridades legítimas y con el voto popular de toda la gente. Y bueno, pongo mi persona a consideración de toda la ciudadanía de Pedro Juan Caballero, ahora ya independientemente del partido político, ¿verdad? Soy una persona comprometida con la ciudad de Pedro Juan Caballero, como siempre digo, ¿verdad? Hijo de este pueblo, de Pedro Juan Caballero, y le pido el voto de confianza por mi persona, de toda la ciudadanía de Pedro Juan Caballero, ahora ya independientemente del partido político, ¿verdad? Soy una persona comprometida con la ciudad de Pedro Juan Caballero, como siempre digo, ¿verdad? Hijo de este pueblo de Pedro Juan Caballero, y le pido el voto de confianza por mi persona. César Lesme, concejal, lista 2, opción 2.
0: Hablando de pedir el voto de la gente, ¿qué tal con los vecinos del barrio? El barrio donde vivís.
1: Bien, ¿bien? Marcia, yo vivo en un barrio residencial, barrio Virgen de Cacupé, sí. mi barrio.
0: Virgen de Cacupé, y es sí. una zona así donde, no es que la gente así sale... No. Sale mucho.
1: No sale mucho. Un barrio residencial, más cada uno sale para su trabajo, y vuelve ya, se encierra en su casa.
0: Terereo, mía, Sailento. Yo sé porque en mi barrio es Rosalino. Sí.
1: Es un barrio un poco...
0: Si pasas frente a la casa del concejal, vas a encontrar... están en su trabajo, ¿verdad?
1: A veces se vecina y... Roger, saluda, frente, ves ahí. Che, más si lejos viví, vecinos, eso la de vecinos.
0: Yo topaba ahí.
1: No, yo topaba ahí, un mes.
0: Y a veces uno no se ve realmente. Por el día a día que uno va llevando, también la señora trabaja, ¿verdad? Entonces difícil es de estar ahí.
1: Y los barrios residenciales generalmente son así. Sí. Pero...
0: No, con eso no decimos que la gente que está en otros barrios que toma tereré no trabaja. No, que no nos tomen mal, ¿verdad? O que por eso, ¿verdad? Pero es muy raro así.
1: Rarísimo.
0: Poca gente va a estar... Con eso no decimos que somos demasiado trabajadores nosotros y el resto te corey. No, para
1: no,
0: nada.
1: No, para nada.
0: Bien, gracias, concejal.
1: Gracias, vamos a seguir dialogando, Dios mediante, la próxima semana.
0: Muy bien, muchas gracias. Éxitos para lo que resta de la semana, la campaña, que ya está a full. Cuenta regresiva prácticamente, ¿verdad? Cuenta regresiva ya, más en Bama. 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
3: Son las 9 de la mañana, un minuto.
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0: Ya son las 9:07 minutos, estamos en el centro de noticias, ahora ya con informaciones muy, pero muy interesantes que vamos a conocer desde Comercial Popay con Marciano Candia.
1: Y a pesar de la intensa lluvia que tenemos, que no es muy a menudo, en época de, específicamente de, en los meses de agosto,
0: sí, agosto,
1: unos días, una muy buena. De esta manera, como pudimos ver, nuestro clima está bien fresquito, ¿verdad? Todo agosto, ¿verdad? Entonces, estamos en el país, vas a encontrar bastante novedades con respecto a nuestro clima, ¿verdad? 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Tenemos todo lo disponible ya para que hoy, como aunque no está haciendo un frío, pero está refrescando bastante, entonces es importante tener un gran frío, ¿verdad? Encontrar una zona de variedad que como solo hay. 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
1: Ahí está, Tony, ¿me escucha, Diego?
2: Sí, ¿cómo estás, Diego? ¿Todo bien?
0: Muy bien, muy bien. ¿Usted cómo estás?
2: Bien, bien, bien. Estamos aquí. Y es bueno que llueva en agosto, decíamos, en el arranque, porque suele ser un mes bastante complicado para la salud. Y bueno, el tiempo se presta, estira para muchas cosas que tenemos para comprar ahí de Popay. Ahora hablaste del vino, ¿verdad? 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
0: 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Aparte que está lloviendo y todo, también tenemos disponible capas de lluvia.
2: Capas de lluvia, sí.
0: Capas de lluvia, todo. Aquí ya está como se lo hace.
2: Eso para no fallar en el trabajo. Porque algunos dicen por falta de capa no sale en la lluvia, ¿verdad?
0: Exactamente. Entonces acá tenemos bastante variedad en esta capa de lluvia. Y también lo que sería las botas también, ¿verdad?
2: 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Después, ¿qué más tenemos?
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0: 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Aparte que faltan ahí un poquito, pero ya nos hemos adelantado la fichería ya en el evento de Halloween, ¿verdad? 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O sea, acá con nuestro país tenemos todo lo que sería ya parte decorativa de Halloween.
1: He visto justamente a través del Instagram que hicieron el posteo correspondiente de la figura luminosa Halloween, ¿verdad? Hace
0: Sí.
1: unos días.
0: ¿La calabaza? ¿La calabaza?
1: No, no, la luminosa. ¿Cómo le llaman? Se me fue el nombre. Pero ustedes hicieron el posteo hace unos días atrás, que se utiliza como prácticamente una de las figuras decorativas para esos eventos.
0: Yo lo acuerdo con los. Hay todavía disponible, sí, es una figura así que es más para el ambiente, digamos así, para
1: Sí.
0: decorativa de Halloween.
1: Así es. Bien, también he visto carteras.
0: Sí,
1: Carteras muy
0: también las
1: lindas.
0: carteras tenemos disponibles. Son muchas variedades que nos llegan también. Carteras de bolsa de mano para más chicos, más grandes, todo disponible.
1: 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Hay para el trabajo y hay para salir también.
0: También hay para quienes se van a eliminar, ¿verdad?
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0: Y para poner por tu botellita en la bolsa, que
1: La
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1: botellita.
0: eso, para quien lleva el gimnasio.
1: 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Sí o sí tenemos que tener. Y bueno,
0: Exactamente.
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1: Excelente, muchísimas gracias Diego, que pasen bien el resto de la semana, ¿eh?
0: Muchísimas gracias también, que pasen un buen fin de semana también completo ya y que tengan un buen trabajo hoy.
1: Amén, muchas gracias.
0: Muchas gracias a vos.
1: Gracias Diego.
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1: Gracias Marciano, muchísimas
0: Hola.
1: gracias, ahí está. 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Falta todavía, dice.
2: Para tu máscara de
1: Vos
2: oreja.
1: no necesitas máscara, ¿verdad? Jessica no necesita, yo tampoco me dice.
2: No por la Halloween, Javi, ya está, oye.
1: No, no te cote mí, ore, ore máscara.
2: Péllate.
1: Péllate hoy. No, pero el último brujo bautizado fuiste vos, Rosalino. Que vos adivinaste todo que los equipos paraguayos iban a eliminarse. Esta semana vos te consagraste
2: El grupo de
1: el
2: la semana.
1: brujo, el brujo de la semana, el brujo de la
2: Primero
1: semana.
3: Me
2: Recoleta, después
3: dejaste sin palabras.
2: Cerro y Olimpia.
1: Sí, así él dijo,
2: Popay
1: chau
2: Junior.
1: Che, decía, uno a uno, chau Che Recoleta, chau Che Cerro, chau Che
2: Pero ayer no
1: Olimpia.
2: puso por Guaraní. Anda ahí arriba.
1: No, ayer
2: Ahí
1: no
2: metió ganado de
1: dijo.
2: mayo.
1: DPA Rosalino, sí o sí, era
2: ¿Por
1: el
2: qué te
1: Purbará,
2: olvidaste de Rosalía?
1: andas ahí rival, ¿verdad? Sí.
0: ¡Pabio, pega!
1: Apecha, pues llegó 2 de mayo y me te oñemos,
2: Sí.
1: por poco. Ahí me te tengo por el año invicto. ¿Allá?
3: Ay,
2: No invito de
1: Invicto está en el
2: que está todavía
1: campeonato.
2: invito de mayo
1: Si empató, ¿cuántos empates lleva? Dos. Y después ganó. Entonces está invicto en el clausura. Ahí me te tengo, Vamos a seguir vendiendo ahora, Rosa, para cumplir.
2: Anda, pinde con ansia, ande. Continuamos con la pausa, señores. Ya enseguida retornamos.
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0: 9:41, estamos en el centro de noticias. La buena música también es parte del programa. ¿Qué pasa saliendo contigo? Por el clima, ¿eh? Lo huyen de las 8 con tortillitas. No hiciste el pedido. ¿Eh? Ah, tirado.
1: No pasa nada.
0: No pasa nada en este clima. 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
1: Uf.
0: De caneo. ¿Estás cansado?
1: Che caneoma. Che cueraima. Che cueraima.
0: No sé qué pasa acá, pero... ¿Desquite a Yuay los países o Marcia?
2: Ni idea tengo de qué estamos hablando.
3: ¿De dónde íbamos a ir? Namba es Belle. De acuerdo a la conveniencia.
0: ¿Es Bella?
1: Uf.
2: No, ¡Pario, pega!
0: No sé, y se cansó, güey. Estaba cansada.
3: Eso fue del susto.
0: Ah, del susto.
3: Que llegaron al hospital el domingo a la madrugada personas desconocidas, se dijo que llegaron con arma y no sé qué. Y cuando hablábamos con el director del hospital nos decía él, hemos visto las imágenes.
1: No pasa nada.
3: Y no pasa nada.
0: No pasó nada. Y
3: no pasó más que un malentendido. Era gente que estaba acompañando a alguno de sus pacientes que ingresaron en servicio de urgencias. Después quedaron, digamos así, por el hospital y eso fue, según dijo el director, ¿verdad? Y se alarmó toda la gente, ¿verdad?
0: Sí.
3: Se alarmó.
0: La prensa.
3: Completo. ¿Eh? Se le llamó a la policía. Tomó intervención la comisaría primera, que es la jurisdiccional, ¿verdad?
2: Sí, señor.
3: Hablando de la comisaría primera en Bateco y comisario Juan Ortiz, me típico viene al campeonato, pero ya...
0: Fuiste más.
3: Fuiste más, VIP.
1: Chau, Ches.
3: Chau, Ches, más, VIP. Anishenen.
0: Va, oye, por la jefatura, ¿cuántas huellas hay?
3: Mucha presión.
0: Mucha presión. Va, oye, inte la pelota y que ya vamos en hiela.
3: O entregás y que la partida.
0: La partida. Va, yo, pero eso era.
3: Catuna, huella, comisario Lesme, o mía, a Sosa, o mía, hoy la. Va, llegó como primer lugar.
4: Se capaz de tela, no. Entregate a gente con
3: la... O entregarlo, mitad en el partido, cuera. Eso es lo que se comenta. Y el equipo, y hablando, ¿verdad? El equipo dice que no es todo de la dirección. Según una de las tomas fotográficas que he visto por ahí, por ejemplo, el comisario Carlos Gómez es de la 15, ¿verdad? De Cerro Coray.
0: Sí.
3: Pero Jaomón de la casaca de la dirección.
0: No, y está bien. Refuerzo
3: no,
0: un barete.
3: No, y por eso digo, yo siempre le buscan a los... A pesar que antes el comisario Ortiz también formaba parte del equipo de la dirección. Cuando antes mal es Cantello, man. ¿Cómo quedó al final la tabla de ubicaciones? Porque no actualizamos. No hablamos estos días con él así para preguntarle, ¿verdad? Porque hoy... Vai, y leí equipo con eso. Y parece que la segunda ni figura.
0: Vale.
3: Además le decía, pendiendo figura y la tabla.
0: No creo.
3: La comisaría segunda.
0: No creo.
3: Donde hay muchos agentes policiales también, ¿verdad? Ya que la jurisdicción es muy grande, así como de la primera también. Dos figuras y alguno.
0: ¿Y por qué?
3: Investigaciones está.
0: Investigaciones, claro, por no.
3: Investigaciones está. ¿Cómo quedó al final después del último partido? Amaliciado, perdé la equipo que era un lleve preparado, que tú ya hay ya en abril.
5: ¿Cada partido venía de picada?
3: Más o menos, y con la comisaría primera. ¿Pero qué dijo el comisario Juan Ortiz? La presión es grande. Y más todavía cuando juega el superior. Contra ya peitegle partido, Amalicias. O no sé qué estrategia de repente...
2: Es una vergüenza.
3: No, y no sé qué estrategia también utilizó la gente de la dirección, ¿verdad? Para que puedan entregar el partido. No, pero la excusa...
2: Sí, señor.
3: Pero él dijo, voy a tratar de justificar lo injustificable, dijo, ¿verdad? Algo así. Algo así dijo. En síntesis, dos huecos. Ya no están jugando. Parece Rosa, ¿eh? Alicia Ñan de Gallito, porta ahí, ve, torneo de apertura, ve. Y no. Cangue Paité.
0: ¿Puedo ponerlo?
4: ¿Puedo ponerlo? Tronco me metes ahí, ve.
3: Vamos a ver cómo quedó después. Porque Opama era con semana, vaya si ya domingo, ya día de Santa Rosa, man. No mo propaganda y esté, alguno me ha logrando, ya preparado, pues. La y equipo fuera.
0: Porque tú que mañana eliminamos hoy, ¿eh?
3: La novena de Chirihuelo, lo que me dijeron también que estaba a full con su equipo. La gente de Cerro Corá, ¿verdad? Pero Peico Ape, Guada Dependencia, que eran unos cuantos lindos figuras y curí la tabla. Mm. O jugar a Guigüey, no puede ser que entreguen los partidos, no puede ser eso. Tienen que jugar para que se pueda hacer un juego limpio, ¿verdad? ¿Lo entregamos la partida? ¿No? O si no, alguno no se presenta ahí. Otro ahí. No se presentan todos. O mi estrategia, me está ahí. Estrategia. 51 minutos de las 9. Estamos a través de Oasis en el centro de noticias. Dice la información. Benítez Riera creó dirección general de la corte, cargo que ocupa su esposa. Y le están atacando de vuelta también a la prensa con todos estos informes así que se van lanzando en relación al sistema de justicia, cómo se manejan algunos que llevaron a sus parientes y hasta parientes de los cónyuges y compañía. El doctor Luis María Benítez Riera era titular de la corte cuando en el 2011 el Consejo de Superintendencia que presidía resolvió elevar a la categoría de dirección general lo que hasta ese momento funcionaba como una mesa de entrada de garantías constitucionales y remates judiciales. Y allí se fue su esposa, María Verónica Lina Sierra, quien fue designada como directora general, cargo que ostenta hasta hoy, sin contar con un título universitario y con un sueldo de más de 22 millones de guaraníes. Ya, gracias. Botaina, la
0: ahí estuviste.
3: Médico Cuera Ollapo, carrera, ¿vale? Carrera sanitaria, ocupa a cargo de dirección, un médico va de carrera a la Ollapo, Ana Rosalino.
0: A mi operador político, pico ya de carrera política. Yo gana por ahí,
6: ¡che, manduvio!
0: No hay pregunta, yo no sé.
3: Sectores de abogados piden la destitución de la misma y el impulso de un juicio político a los integrantes del alto tribunal que avalan la situación irregular. Los ministros hasta hoy mantienen un llamativo y absoluto silencio. Va, épico, si le salpica a ellos, uno habla y después el otro va a decir, y vos le trajiste a fulano, a sultano, ojo, y más ese, ¿eh? Va adelante, hereta. De contratar curi fulano, ¿eh? De crear curi tal secretaría, tal departamento, tal dirección. Entonces se quedan más calladitos, ¿no? La decisión del Consejo de Superintendencia había sido ratificada por el Pleno de la Corte Suprema de Justicia mediante una resolución de fecha 9 de agosto de 2011, cuando se aprobó el presupuesto del Poder Judicial para el año 2012, ya se contemplaba una Dirección General de Garantías Constitucionales y Remates Judiciales, cuyo director general estaba presupuestado con un salario de 8.080.000 guaraníes. Asimismo, se constata que se contaba con un coordinador de la Mesa de Entrada de Garantías Constitucionales y de la Capital y del Interior. Eran dos personas. También formaba parte del organigrama un operador informático para el área de recepción y otro para el área de registro y un ujier notificador para el área de distribución. Según la declaración jurada, Sierra asumió el cargo de directora general el 1 de enero de 2012, aunque el acto de nombramiento tiene fecha de 31 de enero. En ese entonces, el presidente de la corte seguía siendo su marido, quien entregó el cargo en febrero de 2012. Previamente, la alta funcionaria ya se desempeñaba como jefa de la sección en la mencionada mesa de entrada. fue presentada como abogada, dicen. Oficialmente, la Dirección General de Garantías Constitucionales entró en vigencia con la acordada número 743/12, que fue firmada cuando todavía Benítez Riera ejercía la presidencia de la Corte. De acuerdo con las publicaciones del equipo de comunicación del Poder Judicial relativas a estas fechas, Verónica Sienra participó en talleres para el fortalecimiento institucional, procedimientos y funciones de la Dirección General de Garantías Constitucionales, dirigido a jefes de mesas de entrada del interior del país. En la crónica institucional de un taller que se realizó el 27 de abril de 2012 en el Palacio de Justicia, Sienra fue presentada como abogada. Sin embargo, recientemente saltó a la luz que la Corte no tiene constancia de su grado académico. En esa línea, la propia funcionaria declaró ante Contraloría que no cuenta con el título universitario. La nómina de funcionarios del Poder Judicial la tiene registrada como profesional universitaria. No obstante, la Dirección de Talento Humano aclaró que dicha consignación se trató de un error involuntario. Ñandeco. La esposa de Benítez Riera ostenta el cargo de directora desde el año 2012. 14 años ya entonces, ¿verdad? Actualmente cobra un salario que supera 22 millones de guaraníes. Si bien no cuenta con título universitario, al funcionariado a su cargo sí se le exige por lo menos haber iniciado la carrera de derecho y por un salario muy inferior al suyo. La jefa andó huerecó y la título, pero la y subordinado que era huerecuana. O por lo menos tiene que ser estudiante.
7: Maena, a mí.
3: De la carrera de derecho. Va a aparecer. Hasta el momento la directora no ha acreditado el título correspondiente, Doberecoy, incluso salió a decir que no cuenta con ningún título universitario. Se le buscó también a través del Observador para hacerle entrevista, ¿verdad? Pero no accedió.
0: ¿Y en Botavete?
3: El abogado constitucionalista Hugo Estigarribia calificó de escandalosa esta situación que se presenta en el Poder Judicial y afirma que se violó el artículo 47, numeral 3 de la Constitución Nacional, que exige idoneidad, que es demostrada con un título de universidad. Incluso habló de que se debe iniciar un juicio político a los ministros que avalan la grave irregularidad que se está dando. Por su lado, la presidenta del Colegio de Abogados de Alto Paraná, Nidia Silvero de Prieto, comparó a la esposa del ministro con Hernán Rivas. Afirmó que la situación es vergonzosa y aconsejó a Benítez Riera que se cubra el rostro, dice.
8: Y otro afana en su ambición. Da lo mismo.
3: Más de 22 millones de sueldo, 14 años ya que está en el poder también ahí, en la dirección que se creó justamente en la época en que estaba su marido como superintendente.
0: Ahí estuviste.
3: Y esa es la cuestión que siempre se analiza. Y a boca llena luego algunos dicen, este es el momento.
0: Ya aprovecha que
3: hay que hacer uso y abuso.
0: Ahí estuviste.
3: ¿Verdad? Hay que hacer uso y abuso del poder.
0: Cambalache.
3: Más o menos que se note que estoy en el poder, ¿verdad? Más o menos así es, ¿verdad?
0: Así mismo.
3: Que se note. Porque a ellos ni le viene ni le va cuando se le cuestiona por estas cosas. Se mandan toditos al silencio. No hay carrera para la gente que va a ocupar así estos cargos tan relevantes sin tener un título universitario siquiera. Mientras tanto, a los médicos, por ejemplo, se le plantea, ¿verdad?, la propuesta ahora que hagan una carrera sanitaria de acuerdo a la formación para que se le vaya premiando con los reajustes, ¿verdad? De acuerdo a la formación, a los títulos, a los posgrados, maestrías y compañía, para que se le pueda reajustar y llegar hasta 8 millones más o menos, ¿verdad? Más o menos. Y los otros ganan más de 20, 30.
7: La, ya aguato sí, un de bola.
3: Demasiado selectivos son también, ¿verdad? Muy selectivos son.
9: con algunos se quieren hacer de que hay que cumplir lo que establece la ley, que hay que hacer una carrera, que hay que tener una antigüedad, una trayectoria, una formación y todo lo que quieras, ¿verdad? Mientras tanto, a otro güero, catulán de carpeta. Tráeme si que tu carpeta, voy a hablar con fulano. Yo tengo ahí mi contacto. O Imbalañón de Caballuna.
10: ¿Verdad? Así mismo es.
9: Y bueno, nosotros, deben para este coro salir en la hora de Caballuna, ¿no? O el rico te ve, ¿no? ¿No?
0: De coima, como caballo.
9: De coima, entonces.
11: Negativo, negativeo.
9: Ya la pausa, Pentón. Uf.
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12: 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La hora exacta.
13: Son las 10 de la mañana, un minuto.
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9: Son las 10:11 minutos, estamos en el centro de noticias, ahora con la información en el ámbito judicial. Nos trasladamos hasta tribunales junto al compañero Gilberto Ruiz Díaz. ¿Cómo estás, Gilberto? Buen día.
10: Sí, buen día. ¿Qué tal, Marcia? ¿Cómo le va? Un saludo bien, a la bien. Audiencia. Estamos aquí en Palacio de Justicia, justamente siguiendo el juicio oral a Marcio Galloso, alias Candonga. Justamente un juicio que tiene, digamos, relación con la ciudad de Pedro Juan Caballero, teniendo en cuenta de que los hechos atribuidos por el Ministerio Público se dieron en esa zona del país. Y estamos justamente en compañía de la fiscal María Irene Álvarez. Ella es la que lleva adelante la investigación. Bueno, se produjeron algunas pruebas documentales en la fecha. Continúa este juicio, doctora. ¿Qué información, qué detalles podemos brindar a la audiencia?
11: Sí, en el marco del juicio estamos, vamos a decir, en el desarrollo de las pruebas documentales que hacen a las personas acusadas. Entendemos que aquí tenemos que tener en cuenta que eran 27 los policías acusados junto con el señor Marcio Galloso, alias Candonga, justamente en la atribución que se les da de facilitar la cobertura a las organizaciones criminales que eran lideradas por el señor Adrián Ilevi, y cuyo secretario principal era el alias Candonga, Marcio Galloso. En ese sentido, lo que hicimos fue reproducción de documentales y sería en una próxima sesión o en la siguiente ya la reproducción de los audios, porque aquí se usaron técnicas especiales justamente para la identificación en un primer momento de la organización del señor Levy, de las personas que formaban parte de la organización del señor Levy, de la actividad ilícita que ellos realizaban. Y en esa, en la aplicación de esas técnicas especiales surge la información a través de las llamadas interceptadas de que esta organización contaba con el apoyo y la cobertura de la Policía Nacional, de miembros de la Policía Nacional, ¿verdad? Para tarea de evitar que personas detenidas, demoradas, queden detenidas y procesadas, recibían un pago por los servicios prestados a la organización. También ellos precautelaban de que la ruta que tenía que seguir las sustancias, ¿verdad? En este caso la marihuana, para cruzar al Brasil, esté despejada. Entonces contaban ellos con estos soportes de las fuerzas públicas para ese efecto, ¿verdad?
10: Esas llamadas fueron interceptadas, ya están todas documentadas, digamos, doctora. Pero decías 27 uniformados, varios de ellos ya tuvieron, o sea, ya fueron deslindados del caso en sí, pero continúan procesados algunos comisarios.
11: No, 27, pasa que aquí tenemos que tener en claro que el marco penal que se les atribuyó es la asociación criminal. Es un marco de delito, entonces ellos pueden ser beneficiados con salidas procesales que implican la aceptación del hecho. Entonces estos policías fueron, vamos a decir, condenados o admitieron el hecho en la etapa preparatoria en la audiencia preliminar. Solo quedaron tres comisarios que cumplían funciones en Amambay, en ese entonces, ¿verdad?, que vinieron
10: la responsabilidad de ellos serían más graves que los demás uniformados.
11: Es igual, solo que ellos optaron por no admitir los hechos, como lo hicieron los otros, ¿verdad? Venir a juicio oral a debatir sobre su inocencia o su... Bueno, nosotros tenemos una teoría bastante sólida desde el punto de vista de la fiscalía, porque aquí al haber técnicas especiales y trabajos de inteligencia previos que determinaron la identificación de cada uno, cuál fue el aporte a la organización. Entonces, esos son varios elementos probatorios que nos conducen a nosotros a poder sostener la hipótesis fáctica, porque finalmente va a ser el tribunal de sentencia quien va a valorar todo ese conjunto de pruebas que se ofrecen, tanto también de la defensa, para decir si se encuentran o no probados los hechos.
10: Entiendo. Doctora, ¿sí recuerda los nombres de los policías que continúan en este proceso?
11: Sí, el comisario Germán Arévalo, el comisario Aquino Giret y el comisario Evelio Loreiro. Ellos prestaban servicio en el Departamento de Investigaciones de Alto Amambay, prestaron servicio en la comisaría octava y en la comisaría primera de Amambay.
10: Y el procesado principal, que en este caso no es policía, pero era el objetivo de la investigación, Marcio Galloso, alias Candón.
11: El objetivo de la organización realmente, vamos a decir, era poder determinar la estructura de Adrián y Levy, o el sucesor, que fue una de las personas que quedó como sucesor de alias Minotauro. Ahí hay que historiar un poquito. Entonces, entra Levy encargarse de la zona de Amambay, y alias Candonga o Marcio Galloso se encargaba de todo lo que era el acopio, la producción, zonas de producción que tenían, y de que esa droga que producían vaya y finalmente llegue al destino en Brasil para su punto, por un lado. Y por el otro, alias Candonga Marcio también tenía contacto con los jefes policiales y con ciertos, oficiales de menor rango, según la zona, porque fueron en varias zonas de la ciudad y de Amambay, donde ellos tenían y contaban con esa cobertura policial, ¿verdad? Para que sus cargas puedan trasladarse, y en el caso pasaban también informaciones, ¿verdad? De allanamientos que se evitaban, de lugares que no se identificaban. Todo eso ya fue ahora, vamos a decir, está siendo desarrollado con las documentales, ¿verdad? Donde tenían que informar que era el escritorio del señor, el señor era el señor Levy, ¿verdad? Evitar que esas personas sean identificadas y para eso ellos colaboraron, o sea, el personal policial, según la hipótesis de la fiscalía, colaboraba para eso, con la organización.
10: Bueno, ahora se explica entonces el motivo de que varios allanamientos tenían resultados infructuosos. Marce, no sé si tienes alguna consulta, aprovechando un poco la fiscalía, abusando un poco del tiempo de la doctora.
9: Vendría a ser un poco entonces como la persona de confianza máxima de Levi en su momento, entonces, este Galloso.
11: Sí, Marcio Galloso era el secretario principal de Adrián y Levi, así mismo.
9: Estaba...
11: Él de hecho también está, vamos a decir, acusado por lo que es tráfico internacional de drogas, con delitos conexos que hacen a la circunstancia que él era el encargado de hacer llegar también el dinero, ¿verdad?
9: Sí, sí.
11: Al personal policial, dentro del marco de lo que la fiscalía trae a juicio.
9: Entonces a él se le atribuye como una especie de coordinador general, entonces, ¿verdad?
11: Sí, siempre bajo la dirección y las órdenes del señor Levy, es lo que se va a escuchar en el audio, ¿verdad? No. Nada de lo que se hacía ni de lo que se, digamos, de lo que Marcio conversaba con las personas, no era sino recibida directamente de la persona de Levy, ¿verdad?
9: Dependía de las decisiones de Levy, él no podía tomar, digamos así, decisión unilateralmente, sí o sí tenía que tener una orden, por decir así.
11: Claro, y él tenía que tener, más que una orden, también cuando le consultaban cuestiones, él tenía que tener el visto bueno, digamos, del señor Levy. Dentro de una estructura criminal, como ellos, vamos a decir, respetan las jerarquías, en este caso... Debía ser el sucesor de Minotauro y quedar a cargo, ¿verdad? Como miembro del PCC, porque recordemos también que la persona de Levy no fue procesado acá porque él contaba con un juicio pendiente.
9: Sí, sí.
11: Ya por un tema de lavado de dinero y tráfico de drogas vinculado al PCC en la segunda feria de San Pablo. Entonces, el estado de San Pablo. Entonces, él es extraditado, entregado a las autoridades, pero no obstante las personas que operaban aquí a su mando fueron procesadas.
9: Ya.
11: Entre ellos, Marcio Galloso.
9: Exacto. Todas las pruebas, las evidencias, los documentos recolectados entonces se presentan y lo que viene dentro de poco sería la escucha entonces de los audios, ¿verdad?
11: Sí, la reproducción de los audios. Yo calculo que según lo que podamos avanzar puede ser en las siguientes sesiones.
9: ¿Cuántas sesiones ya tuvimos? ¿La tercera, la cuarta?
11: Comenzamos hace varios meses, sí.
9: Seis por ahí, ¿verdad?
11: Sí, más, un poco más que eso.
9: Más que eso.
11: Dos o tres meses.
9: Sí, por ahí, porque ese
11: son procesos complejos que también tienen muchos elementos probatorios, ¿verdad?
9: Sí, sí.
11: Entonces hay que ser muy puntilloso y muy puntual, porque también recordemos que en ese contexto tenemos tanto que, por un lado, las documentales o las pruebas que hacen a lo que es el tráfico internacional y la persona de Marcio Galloso con la estructura de Levy, y después también lo que era la colaboración y todo lo que hace a la organización de parte del personal policial que hoy está en juicio.
9: Así es. Muy bien, doctora, estaremos acompañando. Gracias por su tiempo, ¿eh?
11: Bueno, gracias a ustedes. Buen resto de jornada.
9: Igualmente. Muchas gracias.
10: Le
9: robamos más de la cuenta el tiempito a la,
10: sí, más de la cuenta
9: a la agente fiscal, pero explicó prácticamente todo lo que tiene el Ministerio Público en esta acusación, lo que está justamente presentando, ¿verdad? En el juicio oral y público que a propósito ya lleva varias fechas, ¿verdad? A continuación, así mismo, entonces...
10: un par de meses, sí. Creo que tres meses ya que había iniciado, entonces se va desarrollando. Hoy se hizo la producción de las pruebas documentales, ya declararon algunos testigos, también la producción de las pruebas va a seguir y seguramente en los próximos meses vamos a tener también la reproducción de los audios que se habían de las llamadas, digo, sí, que se habían interceptado en su momento por la investigación fiscal.
9: Así es. Muy bien, Gilberto, vamos a estar atentos a las novedades que surjan. Hay muchos casos de pedrojuaninos, de gente de la zona que se juzga justamente en el Palacio de Justicia, en los tribunales especializados, ¿verdad? Y vamos a ir desglosando de a poquito. Hay otros casos también.
10: Así mismo, hay gracias. Varios casos.
9: Sí, te agradecemos por ese apoyo, ¿eh?
10: Con el transcurso del tiempo vamos a desglosar todos los juicios que vienen desarrollándose aquí en la capital.
9: Gracias, Gilberto. Muchas gracias.
10: Hasta
9: luego. Hay varios casos, y casos muy sonados, por cierto, que están siendo juzgados en la capital. Sí. Bueno, tenemos que
12: Una última antes de irnos, Marcia. Este miércoles a las 14 horas se realizará una reunión convocada por el titular del Ministerio de Economía y Finanzas, Óscar Lovera, en busca de destrabar la huelga de médicos que moviliza a miles de profesionales de blanco. El doctor Saúl Recalde, viceministro de Atención Integral del Ministerio de Salud, manifestó a la prensa que recibieron la invitación a la mesa de diálogo y que están dispuestos a buscar una solución. Esta tarde a las 14.
9: A las 14 entonces.
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9: El dólar guaraní se cotiza 5.880 en la compra, 6.030 en la venta. Guaraní real 1.125 en la compra, 1.170 en la venta. Euro guaraní 6.930 en la compra, 7.300 en la venta.
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9: Bien, nosotros tenemos que cerrar. Ya se viene el espacio, ¿verdad? Sí. A la tarde hay más centro de noticias.
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0: Muy buenos días a todos los oyentes de Radio Oasis, la radio que más se escucha. 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hoy que tenía acompañamiento jurídico, que tenía trabajadora activa dentro de la Junta Municipal. Muy buenos días, Lourdes, Marisa para Inés.
1: Muy buenos días, Pedro, buenos días a toda la amable audiencia de Radio Oasis, buenos días a todos mis seguidores también del TikTok, que ya arrancamos con nuestro live. Nuestra programación va de miércoles, jueves y viernes. Buenos días, Rosalino.
2: Buen día, el
1: día de programación. Pero hoy es un día lluvioso. Eres Aisha Gina Peaupora. A los productores, ¿verdad? Cuando oye por nota, o puamba y te llega la pastura. Getamba de porá, vengo, hueruñan debe la ama. O para imipe. Entre el polvo, entonces siempre trae cosas buenas. Pedro, el día de ayer estuvimos haciendo nuestro recorrido hacia el barrio General Genes. Voy a mandar mi saludo muy especial a todos los que viven hacia el barrio General Genes, a WIPM por el recibimiento tan cordial que me dieron. Eroguatá, está por otro lado, y gusto y traí la receptividad de la gente, en primer lugar. Segundo lugar, estuvimos también, Pedro, hablando con y visitando los taxistas en la terminal de ómnibus. Y les dije que le iba a dar un acompañamiento a la problemática que ellos están teniendo hasta el día de hoy, que todavía no tienen una solución, el tema de los aplicativos, ¿verdad? Y también otro pedido más es que voy a hacer llegar al intendente la pintura de la terminal, o falta de emisión y mantenimiento, porque la terminal pues es un reflejo de lo que es nuestra ciudad, porque Perú Pico está en una otro taba guijina o un ajepepe a joesha, entonces ya me van a y buena impresión. Eso voy a hacerle llegar hoy también al intendente, y la iluminación también, que por la noche no hay buena iluminación.
0: Interesante, una de las cosas que dijiste, Lourdes, que te reuniste con los taxistas. Esta cita que hace bastante tiempo están trabajando en la ciudad de Pedro Juan Caballero, que ya forman parte de la tradición, de la cultura, las paradas de taxi que sabemos dónde están, y la gente que trabaja, ¿verdad? Entonces, un saludo cordial a todos los taxistas. Yo sé que el problema del aplicativo es una de las cosas que se tiene que tratar en la punta. Yo digo que ustedes tienen que hacer una ordenanza, porque los taxistas pagan su patente, pagan su impuesto, están reglamentados. Hay una ordenanza que reglamenta el funcionamiento de los taxistas, ¿verdad? Justamente para darle seguridad a los conductores. Entonces también así, la gente que trabaja en los aplicativos también tienen que estar reglamentados por una ordenanza. Una ordenanza que le diga, que le habilite como conductor, que le habilite su vehículo, que su vehículo esté en condiciones, o sea que estén en las mismas condiciones, ¿verdad? Eso también va a generar tranquilidad para toda la gente que trabaja, ¿verdad? Que utiliza ese tipo de plataforma para trasladarse, ¿verdad? Entonces la gente va a saber que si se traslada en esa plataforma va a tener seguridad. Ahora no se sabe porque no está reglamentada todavía por la municipalidad. Y eso es un tema que se tiene que reglamentar en todos los otros municipios importantes como Asunción, Ciudad del Este, Encarnación, ya están reglamentados. Entonces es importante, yo creo que es una buena iniciativa. Tenés que reunirte con las partes y definir eso, ¿verdad? Es un proceso que se tiene que hacer a lo largo, no es algo que se hace de la noche a la mañana, porque existen muchos intereses de por medio, ¿verdad? De gente trabajadora. Entonces es algo que se tiene que tener en cuenta y es bastante importante, ¿verdad? Y el apoyo también que he visto ayer que le estaba dando a la gente del deporte, ¿verdad? Que justamente creo que son de la selección sub-13.
1: Sub-13, selección Amambay.
0: Amambay. Entonces es importante darle ese acompañamiento también a los atletas que están practicando deporte, ¿verdad? Y que nos están representando. Eso es importante que siempre reciban apoyo de las autoridades para que puedan llevar adelante. Entonces, es importante ya bueno, ahí, pues el día del idioma guaraní, importante, sí. Porque el idioma guaraní es un idioma tradicional, es la lengua oficial de la República del Paraguay. Está generalmente la lengua materna, porque en los barrios, ¿verdad? Siempre la que preserva el idioma guaraní siempre es la mamá, porque la mamá está con los hijos. O Ibe y me recuerdan, dije, entonces, o transmití, si recuerdas, lengua guaraní, entonces, o continúa el lenguaje guaraní de generación en generación. Es importante porque la ñañe es guaraní, pero la ñañe es te, pecha, ñande ñañe entende por ave. Entonces, upear es siempre ahí, Lourdes, que es aoreco. PTI, forma especial de llegar a la gente porque jaoñe ponan la guaraní. Va ese que busca güey de una familia humilde que también su papá y su mamá oñe es guaraní o aprender la idioma. A pesar se ave y allí espera orea y ore familia pues te ve siempre oñe mongueta guaraní te ve a veces entre hermanos con mamá con el finado papá ve y entonces, UPEAR es importante ya mantener la lengua guaraní dentro de la República del Paraguay y transmitir a los
2: hijos. Y ahí, lo inculcación de la guaraní va a aprender por lento más peteñas a la otra, va a ir ahí, pero va a aprender a nada, por nada.

0: 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Entonces ya realmente me orgullosa de hablar el idioma guaraní porque es un idioma primeramente oficial y porque trae mucha historia detrás de él, ¿verdad? Entonces tenemos que sentirnos orgullosos. Naña guerotini ahora la ñane idioma porque hay esa petei tradición ahora copetei historia detrás. Pedro también quería llamarle a una concejal que es de nuestro equipo de la ciudad de Bella Vista Norte. Pero sí, vamos a continuar con lo que ibas a decir y después, antes de finalizar, entonces vamos a estar llamándole a la concejal de Bella Vista. ¿Ya está en línea?
1: Bueno, vaya para Antonia, Bella Vista Norte, vaya para Ime, allá Pemba, Apoyna, justamente por los candidatos del partido, trabajando para que la gente pueda construir también en Bella Vista algo importante. Ayer para Antonia, ayer siempre a veces la riña interna, la pelea interna, ando paibe internar iré, a opea ya. Ya terminara a ella a veces de atacar a mí algunos otros concejales entre alguna otra persona de que va a apoyar la partido. Yo sé bien de tu trabajo, doña Antonia, y sé que está trabajando firmemente para que el partido nuevamente esté fuerte en la ciudad de Bella Vista. Va esa paña, Antonia.
2: Buenos días, don Pedro, y muy buenos días. Se por lo que tiene Juana, entero usted hace esa UPC y termina don Pedro González. O hace por Bella Vista Norte, pero un bajo tranquilo, un bajo en el año de partido, deja cada uno concejal fuera, un bajo la hora opción fuera de jala pelea, dos países, y don Pedro, que ahora se preocupaba, y don Pedro. 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
1: Y importante, en Aña Antonia.
2: La puerta abierta, se recibí la ñan de correligionario, fuera. 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Ahí no hay perejil, Jicoy.
1: Importante.
2: Hay que andar un día y oír la radio que Pedro Sánchez Guárez, quiere no es Jicoy, y es que a mí me gustará también, señora concejal, las mapas, o pagar, o ya por pues, aguantar el jefe crítica fea, hacer ese trabajo donde haya apoyo. Verónica Sánchez, la ya tocando el jefe. 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

0: 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Y quite don Pedro la Bellavista Norte de
1: bueno. Por eso
0: tenés agua gente, tenía que ya por esta reunión, o tenía sacar la gente fuera de esa paña para Juana, la en el día de votación, ya o crítica agua y correligionario fuera de don Pedro González.
1: Bueno, doña Antonia, es importante la herida a la manifestación ayer, es importante ya es que la señora Antonia es concejala actual y fue la más votada en la interna sí. del partido, es importante pero ya es que Bellavista Norte tiene que una cara ahí del pueblo, tiene que una cara ahí siempre oraja y el sentimiento de la gente, oye, resolver los problemas fuera. Ja, es la más votada, con agendular ya, hoy tiene un problema interno entre los candidatos allá, en donde la gente buscando ganar votos, entonces oye, pues oye, atacar y pues, entre con religionario y eso no está bien. Nosotros tenemos que buscar la unidad, tenemos que trabajar todos juntos para que podamos lograr el objetivo, ¿verdad? Bellavista Norte, una zona bastante importante. Ayer, doña Antonia y Cuajala, Ander en Bapoja, con toda la gente del equipo, ¿verdad? Están trabajando firmemente por tu candidatura y por la candidatura de los candidatos. Entonces es importante eso, buscar la unidad, continuar trabajando. Ander, doña Antonia, hasta ayer, y nada, pender en Dave, amor, y que a tu familia ya ni a opaco problemas, oñen Bapoja, oñen Diepa. Entonces, muchas gracias, doña Antonia, concejal, por llamar a expresar tu sentimiento también y el problema que hay actualmente, pero vamos a estar ahí para resolver esos pequeños problemas y para que se pueda trabajar sin ningún tipo de inconveniente. Porque iba ahí la ñande, yo apuesto que voy, Jacob Aipa, porque es importante ñande y me he unido la unidad solamente y que tú ñande la jate en un dedo. Entonces, muchas gracias por la participación, doña Antonia. Vamos a estar contigo ahí más adelante. Saludo a toda la gente del equipo que están trabajando y bueno, vamos a estar con ustedes. Gracias, doña Antonia.
0: No es nada, don Pedro, y muy buenos días. TN Guarache, por yo fui, entero decía, Pedro Juan Guate, Jaco, Bellavista, Norte de Aveína, que ánimos de pata en cualquier momento de Aveína, había las radios de la ONU y jamás la gente fuera a mí, porque importante, don Pedro, que hayan tenido un tapado en el día de fuera, ya va a pujar más todo junto.
1: Muy bien.
0: Y muchas gracias, amante don Pedro, y saludos a doña Lourdes y un abrazo para todos.
1: Dale, gracias, doña Antonia. Estuvimos hablando con la señora Antonia, ella es concejal municipal. Bueno, que también envíe su preocupación. Porque me dice que Radio Barbie se escucha en todo Bellavista Norte. Entonces la gente escucha también allá y los en Duchi Villa programamos. Entonces,
2: sí.
1: Ahí es la postura a toda la gente. Porque cuando existe pelea interna, eso es lo que pasa. La gente hace
2: se diseños
1: en donde le siempre existe en las redes sociales la gente escribe cualquier cosa. Entonces es bueno que ella aclare también la situación y que es una persona que está trabajando firmemente y es una persona que fue muy buen votada en las elecciones internas. Bueno, Lourdes, continuando contigo, ¿verdad? Contando un poco de tu recorrido de ayer, ¿verdad? De dónde estuviste, qué hiciste, cómo está el recorrido en los barrios, cómo se manifiesta la gente. Veo que estás llegando a muchos lugares.
2: Sí, estamos llegando a muchos lugares y como ya manifesté inicialmente, estuvimos recorriendo por el barrio General Genes y la receptividad de la gente es muy, pero muy buena. Inclusive un señor me dice, al entrarlo en su portón, me dice, Lourdes Amarilla, sé otro partido, guá, pero si se gustalan de trabajo allá, votatan de RG, porque da ahí con campaña allá antes de y queda por visitar, ni iré a ayudar a la gente, cuera vender pesa voy todo el tiempo, ja, siempre voy a acompañar de trabajo, hay cual de trayectoria, la de mena trabajo a ver. Entonces, eso también, Pedro, es muy lindo. Y más lindo todavía escuchar de otras personas, ¿verdad? Esas manifestaciones, ese cariño, el cariño especial que recibo siempre de los niños. Mi tacuera veis siempre, seré Jajabe, ojo, se añuá, seré tú, lura, amarilla, lura. Y mi música, así que ni que decir, ¿verdad? O pura jaypa, seré ya, o ya, o pura jaypa, lura, amarilla, hey. Cuán acá tú, hoy qué paite la gente acá, Pepe, 2-3, sí. Lista 2, opción 3, entonces, 2-3, más o pura jay, lo mitad, y no, Corea, lo mitad. Entonces, realmente esta campaña, estoy muy bien. Estuve también a la noche en el barrio San Blas. Amoite realmente hoy muy poblado ma a veí la gente cuera estamos bebo y la hoga ahora hay petit problemas a curisu de cuera o a un acoste de municipalidad pesenendape porque hoy cotejico y arreglo de camino entonces acompañata su de cuera a un rojotaro ñemon que está intendente ni que tomo esa o esa la forma o reglamiso de cuera las ape porque cuan a justo o a bebé pe puta insuñetere entonces vamos a ir a acompañarle a ellos también. En fin, ya le citaste a la comisión de padres también que pidieron una reunión conmigo en las noches de ayer hasta las 9:30, por ahí estuvimos por la calle haciendo nuestro recorrido.
1: Y cuando hay importante es importante hay importante la gente entender. Pues ese no es de Miña Caray. No es Pedro Hugo, otro candidato a Peja. Oye, ureche y votos hacia eso de Checo Aime Lure Amarilla, ya votaste este a la otra candidata. No, Lure, coño, ¿y quién más hoy? Date cotenín, ya votaste este, pero votante, porque a ellos, ¿y quién más hoy? A hoy candidata, fuera pecha o con votar usted, pues ir a hacer la voto a votar usted la gente. Eso es importante, ya, claro. Que toda interna gastama a la elección general ya vota pa' te llegan a entonces humilla votada con el Lure ya vota pa' te llegan a Lure jamás la gente que se está sumando ahora al equipo, verdad, que es importante. Entonces la gente como más que añade pechaguañe no ña pena ña la gente fuera porque ña han votado con más razón hoy ve ña marcada porque la ojoña han votado usted pecha deja él ahí con ahí te diga entonces es importante ya aclarar la situación. Pero antes de aclarar, Lure, porque pues ese no viene de niña cara ahí, ja, ¿quién votaba usted? Hoy más corre, ahora está usted ahí, va a ir jamás y oré, ¿qué más hoy? No. Ya votaba para usted, llegan a Lure, de Catuanacha, ya por para usted, supe, Catuanacha, ¿qué? Jaco, vuelta a ella, ya vota a su la más votada ya vota a su porque pasamos el segundo, veo que general, vamos a estar primero, porque estoy seguro, con el acompañamiento de todas las gente.
2: Asimismo, justamente cuajé ahí Pete y Cuña Caray, dice en el barrio General Genes, o mi Pete y candidato de barrio Gua. Ja, o voy que se la ore gente acá, porque de ya y que más, nereicote de mi, la voto, perdón. Ja, entonces, seré la pebotana, porque se si hay cote, ja, engo yo y quema. Ja, es a otros cuatro candidatos yo y quema ahí. Orere je la pebotara y no es así, y ya pu, ja, la gente cuera un tendeo ahí, porque je y supe, deja ahí upeisa. Ya sea interna, haya votado para usted llegara por nuestro candidato en la general. Y es así, y por eso es lo que estamos trabajando también para ganar más adeptos también. Porque general, pues ya, y ya tuve, imagina, no es fácil, Pedro, no es fácil las elecciones. Y estas candidatas que no tienen propuestas ahora, porque yo creo que tienen que ir a hacer llegar sus propuestas para poder entrar en el seno de la Junta, no con mentiras, ¿verdad? Porque mi discurso ya ando caro, mía lleva. Y quiero aprovechar un poquito acá. Mucha gente me está escribiendo, me está enviando su saludo, especialmente de hasta Capitán Vado. Y hay mucha gente, fuerza, concejala, Dios al mando, saludo desde Comedor Sagrada Familia. A la pucha, mi amiga de Comedor Sagrada Familia, Romero Cue, sector 3, que siempre estamos también apoyándoles. Muchísimas gracias. Es a Cuera siempre, dice que era ahí, cuña, ahí se hace un barete, ara, ara, a UYPM, UPARE. Acá también, ya dije que desde Capitán Vado me están enviando el saludo. Fuerza, Lourdes, vos mereces entrar otra vez por tu trabajo. Entonces, Siempre veo tu trabajo como concejal, siempre veo en tu página tu trabajo, buena suerte desde Capitán Bajo. Entonces, la gente está expectante también en todos los diferentes distritos del departamento del Amambay. Ay, gusto y tengo besa.
1: Muy importante, Lourdes. Sí, ahí especialmente conmigo Botata por primera vez. Ya mi joven, sí. 18, Botata por primera vez. Por primera vez, hoy que está preparto oscuro, ve. Ja, por el corta y pope la posibilidad. Hoy por ahora el mejor camino. Entonces, es importante, vea. Ya huereco en cuenta que mucha gente votada por primera vez a mi añadeña y añadeña a y que a tu mamá ya con mi persona un tendebe de inga que huereco está de impoder tu se hipereía y huereco está la posibilidad de elegir. Parece que es solamente un voto, pero es mucho más. Tienen que entender que es la primera vez que ustedes van a participar directamente en las decisiones, sobre el futuro de nuestra ciudad. Es importante que las elecciones municipales tienen que ver con nuestra vida cotidiana, día a día, calle, peña guatacueo, peña mañana ya venían de plaza afuera, ya mañana para hipotipona, la ñan de barrio. Ya mañana para la ñan de tránsito, esa para hoy para ordenamiento en el tránsito, hoy para espacio para hacer deporte, y que tú vayas a estudiar, y que tú vayas ya con posibilidades de trabajar. Eso es lo que buscan los jóvenes. Por eso el voto de un joven vale exactamente lo mismo que el voto de cualquier otra persona. No importa la edad, el apellido, no importa el dinero ni la posición social. Frente a la urna, todos tenemos el mismo poder. Un voto. Detalle, un voto. Quiero decirle algo especialmente a quienes piensan, que dicen, a mí me pensa especialmente, mi voto no va a cambiar nada. Nuestro voto sí cambia. Nuestro voto cambia cuando le votamos a una persona como Lourdes Amarilla. Nuestro voto tiene importancia cuando le votamos a Lourdes Amarilla, porque sabemos que ella también va a estar al lado de ustedes. Para conseguir becas, para buscarle puestos de trabajo, para generar la avenida industrial. Entonces, tu voto vale. Va a cambiar muchas cosas. A niña pensarla, dejamos a votar porque ese voto no cambia más una vez. No, tan de voto cambia hasta que estamos. Porque es importante que sepan que las grandes decisiones en un país, en una ciudad, se empiezan construyendo con el voto. Así se construyen los grandes cambios. Entonces, miles de jóvenes muchas veces no participan de la elección. Y si todos esos jóvenes se juntan, pueden cambiar el resultado de una elección. Y sobre todo, los jóvenes pueden cambiar la manera tradicional que se hace política. Cuando votan por la persona que realmente merece el voto y que va a llevar adelante los proyectos de los trabajos. Votar significa también asumir. Eso nosotros como ciudadanos paraguayos tenemos que asumir la responsabilidad. Y para eso los jóvenes tienen que informarse. Ya no, ya por año, ya compara, ya mañana más página peón va a poner el ejemplo. Yo voy a decirle a él, uno va a por la cultura que estaba como primera dama de la gobernación. ¿Con cuántos jóvenes trabajó? ¿Cuántos jóvenes terminaron su carrera universitaria a través de Lourdes Amarilla? Entonces mañana es ya por cada persona por la juventud, porque muchas veces la juventud está olvidada. A mí te ya otro decidir un derecho. Me voy a decir a votar a persona realmente merecida. A mí te votar porque me están ya depresionar, porque otro presenta de plata, o porque ya creyé, ya votar, ¿no? Porque realmente nosotros estamos convencidos. Porque el voto es personal, el voto es secreto y el voto es libre. Ustedes, queridos jóvenes, son una generación que tiene que decidir más. Ustedes son los que van a ser el futuro, el presente de nuestra ciudad. Entonces ustedes tienen que decidir transparencia, tienen que decidir más oportunidades, más educación, más tecnología, más espacio para ustedes. una ciudad que se tiene que preparar para el futuro. Ustedes tienen que hacer escuchar eso. Por eso yo siempre digo que Lourdes es la voz del pueblo en la Junta Municipal, es la voz de los jóvenes en la Junta Municipal, es la voz de los comerciantes en la Junta Municipal, de los industriales, de los enfermos. Esta voz es de Lourdes Amarilla en la Junta Municipal. Y a quienes van a votar por primera vez, les digo, disfruten de ese momento. Váyanse a votar. Pijarebete, ya haya votado. Cuando ustedes hayan votado, recuerden que muchas generaciones lucharon para que cada ciudadano pudiera elegir libremente a sus autoridades, porque antes no votaban todos. Antes no votaban las mujeres, antes no votaban los jóvenes, antes había un grupo selecto que participaba en las elecciones. Hoy cumplimos 18 años y podemos participar. Y el día que participamos, dejamos de ser espectadores. Ya que usted ve gradería y ya por ahí. Ya me convertí en protagonista. Participen, jóvenes. Infórmense. Defiendan sus ideas con respeto. Y sobre todo, no permitan que otros construyan el futuro de su ciudad mientras ustedes miran desde afuera. Porque el futuro les pertenece a ustedes. A los jóvenes les pertenece el futuro. Y comienza con algo sencillo, pero tremendamente poderoso. Su primer voto.
2: Así es, Pedro. Hay gente que me está escribiendo acá, me dice que tiene 20 años y que va a ser la primera vez que va a votar. Entonces es importantísimo que vayan a votar el 4 de octubre. O guajemalañan de Orajina.
1: ¿Lista vos?
2: Entonces, a todos los que están escuchando, Lourdes Amarilla, candidata a concejal nuevamente, lista 2, opción 3. APS seguidor, acuerda, dice, está enfermita, concejala Herbie Ruda, antes de dormir, dice, compujará ya papaiteta porque será su paitema, con último round, pues ya se
1: juma. Es importante ya entender. Primer voto es para la intendencia, lista 2. Sí. Segundo voto para la junta municipal, lista 2, opción 3.
2: Lista 2, opción 3. Un saludo muy especial para todos. Muchas gracias y mañana estaremos por este mismo horario. Aguille entero, vea, pero bueno.
3: Hijo, guay.

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4: 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La hora exacta.
5: Son las 11 de la mañana, 4 minutos.
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0: Para mi querido Pedro Juan Caballero, ¿qué tal? ¿Cómo está? Mal tiempo, buena cara, dicen la gente siempre. Y no, para nosotros no hay lluvia, no hay frío, no hay calor. El objetivo es llegar a la mayor cantidad de personas con nuestro proyecto de la lista 1, Pedro Juan Cambia, Luis Guillén, intendente municipal 2026-2031. Ya falta poco, estamos ya llegando prácticamente a un poquitito más de un mes para las elecciones municipales. ¿Cuántos días? En total faltan 38 días, ¿sí? 38 días.
1: ¿Marca qué?
0: Sí, 38 a 39 días, porque con Menco Cuadro Luz 31. Olubepe tiene un día más. Bueno, para que llegue el gran día donde los ciudadanos de Pedro Juan Caballero, comprometidos con su ciudad, comprometidos con la gente, puedan depositar ese voto de confianza a una persona que realmente busca cambiar los destinos de la ciudad de Pedro Juan Caballero con trabajo, de dotar de infraestructura a la comunidad de Pedro Juan Caballero, a lo que falta realmente, de trabajar al lado de la gente, de trabajar con transparencia, de gerenciar proyectos a nivel nacional que puedan beneficiar a la ciudad de Pedro Juan Caballero. Pea es inalañan el candidato Luis Guillén Lomita. Y estamos a pocos días, como decía, a meses prácticamente de llegar a ese gran día donde vamos a elegir a esta persona realmente, porque él tiene ese compromiso con la ciudad, tiene el compromiso con la gente. Gente era y juzgar pueblo a Pitepe, igual con la gente de amigo Luis Guillén. A ego compartir la gente, ni Oño Monguetá, no es una persona cerrada. Y durante su gobierno como intendente municipal, él va a tener las puertas abiertas de su oficina a la ciudadanía de Pedro Juan Caballero. Pe contribuyente, José Oño Monguetá, la intendente de Orecota, Pe Libertad, Unajeta, Oñiña Tendeta, se informa. No solamente por el intendente, sino por los funcionarios. Porque ellos son nuestros patrones, el patrón de el pueblo es el patrón de los funcionarios, la municipalidad, el intendente. Entonces deben ser respetados, deben ser atendidos. Y Luis Guillén tiene ese proyecto de trabajar con la ciudadanía, bomba pota con la ciudadanía. Aparte, vamos a tener días de gobierno en los barrios para escuchar a la gente, para estar cerca de la gente, así como está haciendo su recorrido ahora en los barrios Majé, Oño Monguetá, Mi Cuña Cagaini, Peixa y Oño Monguetá, Tajina, los días sus días de gobierno en los distintos barrios de la ciudad de Pedro Juan Caballero. Pero es importante, Tajina, de estar al lado de la gente que realmente necesita, la gente vulnerable en los barrios de Pedro Juan Caballero. Hay lugares que las autoridades no llegan, solamente cuando hay campaña política, como es el Lomita. Ojalá y su página, el Romero Cueo, mira lo que imagina, cuando asentamiento San Lorenzo, Virgen Morenita, y por Ambaite, y imagina. Pero después se la abandona durante los 5 años de gobierno. Cuando está por completar los 5 años, llega campaña política. Vaya señora, ayudo a oír algunos y están bajando que tuya ya poco y opera hipotada, me llegue la oportunidad, ya podés agua. Entonces, tenemos que cambiar ese pensamiento de llevar a una persona que realmente no nos sirva. Y Antonio Nico tenga autoridad y de provecho a la ñande, y de provecho a la ciudadanía. Tal vez de ahí de provecho y che personalmente la intendente, pero a muchos le es provechoso. Tal vez lleve, no satisface la necesidad, pero la necesidad es del pueblo. Muchas veces la gente confunde y hay mucha confusión en el tema de la política. Cuando hablamos de política, siempre decimos cheo chemboria jube cada día. Pero no está en eso, no está en las autoridades, que yo como pueblo sea más pobre. ¿Por qué? Porque eso depende de mí también. Pero el compromiso de la autoridad, ¿dónde está? Eso tenemos que diferenciar. El compromiso de la autoridad está de dotar de infraestructura en la ciudad, de

0: bajar los impuestos para que yo, ciudadano, que estoy en condiciones de vulnerabilidad, tenga oportunidad de ir a trabajar. Puedo trabajar en un comercio, en una empresa, la che calle y porana, la che barrio, la che fracción y coja pendeja y a peña nandú y pepe de coanga o cruja de chaje tan de que tuyo bomba a pojina porque iba a ir la tapeja o mi otro rato y cruja paun a jefe y trabajo jave. Ahí entran las autoridades. Porque las autoridades son la cabeza que deben organizar la ciudad. Pepe Gina la tema. Por eso estoy hablando de esa diferencia. Siempre muchos queremos culparle por nuestras desgracias a las autoridades. Decimos, no, Chego, una apoya, pe. No. Nosotros también tenemos que buscar forma de trabajar, ¿verdad? No porque la autoridad ya no anda en Bajapomo, ahí más de cuáñan de mantener, no. Ya llevará la ñaña y mantener agua. Pero la ya llevará agua. La autoridad, ¿cuál es la ñaña? Las condiciones. Calles bien arregladas. Calles de todo tiempo. Y eso es a mi fracción. Javego se mandó allí. Está mal la inmobiliaria. ¿Cuál es ayudar? Entonces, yo voy. Porque yo la asistí a la gente de la inmobiliaria. ¿Cuál es el problema? A ver. Con las inmobiliarias se tiene que hacer un convenio. La municipalidad al realizar la aprobación del loteamiento de esa inmobiliaria le debe exigir apertura de calle, cajería. Por lo menos la mayoría de las calles tienen que tener empedrado. Anillos raspantes, oye, ya Pepe Jaña, Tapepo, Ibe Butaji, güey. Porque así es la situación aquí en Pedro Juan Caballero. Tapepo, Ibe con los invitados, oico. ¿Por qué? Porque hay una incompetencia en la municipalidad y aprueban los loteamientos sin que se ponga la infraestructura necesaria. Y se tiene que poner porque esos son empresas que deben cumplir también con sus clientes. Porque, oye, pagar con la terreno, ¿les ha de acuerdo? Por municipalidad, áreas de la municipalidad es incapaz también de hacer. Pero por eso tiene que exigir, ese tiene que ser uno de los requisitos principales, dotar de infraestructura a los loteamientos, calle, agua potable, energía eléctrica. Pega Orecona. ¿Está con nosotros? El señor Héctor González Paná. ¿Qué tal, don Héctor González? Un placer de tenerte aquí en la programación de Pedro Juan Cambia, Luis Guillén, intendente.
1: ¿Qué tal, hermoso día?
0: Sí, señor.
1: Vaya,
0: te colicia, ya no la llevo esta vez. Ya yo topa, ahí no hay ningún don Héctor González, pero siempre estamos acá en la radio. Agendú
1: atentamente
0: la
1: explicación detalladamente, guay, este va la ñana que tienes. Acá no hay importante alguien que entienda cómo está. Toda la parte de la inmobiliaria es lo que tiene el otro y que venden allá donde. Tampoco, y deja ya cobraban 400, 500 mil años ando pagando y a su hijo me llega otro.
0: Así es.
1: Entonces, un día tengo nada y sea, este mío pagaba 25% de la propiedad. Me tuvieron a subir la cuenta y terreno. Uh-huh. Se tiene que exigir título de propiedad porque la ley dice que cuando vos pagas el 25% por tu lote, ya, el dueño del lote que tiene que dar ya tu título y queda tu título prendado a la inmobiliaria. Entonces me capturé y no llepea, porque está más nada, ya uno ya paga más 35 cuotas a llepea, y dice este amigo Riva, y eso es ilegal. La constitución dice que hay que dar el título de propiedad. Algunos ya hombre no ya le han dado el título, entonces hipotecante van los títulos a pagar, entonces la persona ya tiene su título.
0: Así
1: otro
0: es.
1: Tema también que está acá en el programa de Luis, la gente más humilde que tiene su lote, tiene en arrendamiento, de cada año paga como arrendamiento la municipalidad, nunca estás ahí, va a ir a la propiedad, vea. Dos, tres meses no pagáis a la municipalidad, es otro. Entonces, ¿cuál es el programa de Luis ahora? Por ejemplo, terreno costata la título no se dan más 30 millones o costata 10 a medio dividida 24 cuotas le va a dar prioridad a la gente humilde para que tenga su propio título propia patamina de con la neroga donde cuidas de título donde no valen va a ver a la neroga
0: y hay en gente cambio, don Héctor que hace 50, 40 años que está en esas condiciones.
1: así mismo, y nunca se le da esa oportunidad, al contrario, oye, te hace más de 100 este solar municipal que no era título, se le sacó a gente humilde. Entonces lo que se tiene que hacer, de gente por eso vale título a pejo o le co a lo mejor ya puedo costar 15 millones, automáticamente mejor costar más 100 millones. El momento que tiene título, esa propiedad ya cuesta 100 millones, mía, ya aplicada a la gente, de la neroga de hasta 20 millones. Pero debo continuar la delote municipal y viene de más. Solo las mejoras de más. En cambio, le pagan de título más tantos al tomar que de Meneroa con título, tiene propiedad de 10 por 40 o 15 por 30 o vale más de 100 millones. Eso la gente tiene que entender. Que prácticamente Luis Teo ya cosa. Juan, justamente Doña Mongueta y nadie día ahí. Este programa muy interesante. Lo pensamos, Óvalo, no se traspasa. El aeropuerto internacional le falta 1000 metros para que sea un aeropuerto internacional.
2: Sí.
1: Es un aeropuerto corto. Entonces, pero Juan, acá ahora el comercio está en auge. O falta pala, salón comercial, o falta pala, lugar. Pero que tuviera y mercadería, sea Ciudad Alete. Ambas, eres vea, porque como es Ciudad Alete, güey, lleva el avión, pero Juan, vea, ahí la gente, entonces, o no pensás en como poco veo 1000 metros para el aeropuerto, entonces usa la mercadería o quiere descargar al aeropuerto el aeropuerto Fuster. Apea unido programa por la unidad gente como Luis pensante y tiene un equipo de trabajo pero pensaina de hacer obras esa lamboria sobre cola y terreno y cuidar a esa gente humilde para que no se le juegue, porque la inmobiliaria, así mismo como estaba diciendo,
2: sí.
1: Aclaran Goñi González, la inmobiliaria, ellos van, y ustedes tienen de ellos, la de, no, de una que se viene a entrar, de 30 llaves, para la de 30 llaves, vale, 2 meses de país, oye, pero allí van de él, y eso no puede ser, entonces tiene que haber un reglamento, alguien que controle, y quién es toda esa empresa. El intendente municipal.
0: Sí, se tiene que reglamentar ya cuando se hace el loteamiento, la aprobación, ahí tenemos que poner estipulado, ya que como está diciendo la audiencia que tiene que tener las calles ya pavimentadas, abiertas, porque no está con los parrafados ya pecha. Entonces, las personas que viven ahí cuando llueve, es imposible que puedan salir a llegar en su trabajo a hora y a paz. Entonces se tiene que reglamentar, eso ya tiene que hacer porque ellos se les paga a ellos y la municipalidad debe exigir también eso.
1: Otra cosa es de la, justamente hoy mismo que está ahí, cuando o un país que la Ciudad del Este y gente o inverticiable, ambas, es la obra de vestida o Moisés después de los centros de Ciudad, oye, van de terreno o a los centros de los depósitos. Eso está mal, se tiene que reglamentar la depósito de Castillo viene en la zona céntrica de la ciudad. Ciudadanete tiene un problema serio que hoy ya no sabe cómo solucionar. Yo Ciudadanete del centro está lleno de depósitos.
2: Sí.
1: ¿Entendés? Entonces todo el día asfalto porque la depósito vive, hoy gente está la mercadería. Entonces acá se tiene que programar. En este barrio se puede construir depósito. En este barrio se puede construir edificio de 5 pisos. Entonces ya reglamentáramos, oye, porque ya están con la junta municipal con el intendente Mateo Yapoa. Y andan ahí, anda ya, estoy para pelear. Oye, yo voy a decir, el reno concepto es solamente para construir depósitos. Entonces no se va a llegar un momento que el centro de trabajo cayó hasta todo también con depósitos. Y eso también se está estudiando acá. Mi querido amigo.
0: Y eso se tiene que cambiar, esa reglamentación se debe limitar hasta donde se pueda construir. Don Héctor González, debo pedir ahí que tú estuviste como diputado nacional. Y hay muchas cosas que se puede hacer por Pedro Juan Caballero. Principalmente estábamos siempre hablando de esta problemática de la ruta quinta, de la construcción de un viaducto o un túnel. Landa ya Jairo, don Héctor, ya golpea las puertas porque la municipalidad no tiene cómo construir. Si no golpeamos puertas en el gobierno nacional, en el Ministerio de Obras Públicas, en las entidades, no vamos a poder hacer nunca. Y la gestión de este proyecto de Luis Guillén es llegar a eso y conseguir, porque hay muchas ciudades que involucran humilla, ya es Jairo Ñande de vivir, pero le comparten la infraestructura. ¿Por qué? Porque su autoridad se mueve.
1: Porque teníamos un gobernador ahora colorado. Y tenemos un intendente liberado. Malaya, esta es la hija, vamos a ir a la intendente, es decir, no. En la política funciona así, va al intendente pedir, no, no, va a liberar a Maruña Mesa Chubén. En cambio, si hay un gobernador colorado, un intendente colorado, el peso es brutal. Mire, le di una ave, recoteve, cuadre, y ahora pero Juan Caballero ve, ahora los departamentos no oñen con cedita. Por eso es bueno que sea una ciudad o un departamento que su gobernador sea colorado y su intendente sea colorado. Acá mucho tiempo estamos fracasados porque tenemos un intendente liberal. Lastimosamente, no hay que quedar hablar. Sí. José Carlos hizo muchas cosas. No hay que desprestigiar eso. Yo siempre digo, la política es ir con fin de atizar. La política, ¿qué pretende este nuevo intendente hacer lo que no está haciendo el otro? Orego ya posee cuadros mejoraciones. Entonces, aquella gente pensante le va a convencer con eso. Cuando aferente más, a niña cambia, mira, hasta propios liberales dicen así, es momento que se cambie, pues ya examina con lo y tal, su cajú, profesional, la bomba, es boya, por lo. Chavo, trata de ser, la gente, ¿por qué? Porque es gente nueva que van a entrar como intendente, como el ordenador de gasto, como el jefe máximo acá de nuestra comunidad. Por eso, yo normalmente estoy trabajando del lado de Luis Guillén, acompañando y orientarle en las cosas que yo conozco. Y en sí, bueno, ahí nadie nos deja coger nada aquí, amigo.
0: ¿Cómo está el comando electoral, don Héctor González? Oye, un vapo y nada, bien distribuido. Así como lo más importante es que nuestro candidato está llegando casa por casa, está conversando con la gente. Pei proyecto mi, popo chacacho de coño mon que está cuajo, pecha, pecha lo ya posee. Eso es lo más importante. Y cuanto más gente le lleguemos, mejor todavía.
1: Vamos a ir a los empresarios grandes, no pedirles plata. Ojo, pobre, no lleguéis plata. Porque cuando vos pedís plata, vos estás prendado. Sí. Entonces, los jóvenes tienen dave, los amigos, los juniors en dave, cuál es el proyecto, la hora de ganado, cuál es mejorata, cuál es mejor y castillo, lo comencé a hacer en Milán de personal de ADI, o de moñe, en mi gente, después de Castuja Mancha, lo explicáis, yo me puedo ambas, es para el proyecto. Entonces, estamos formando un equipo de visitarle a cada empresario y comentarle y explicarle cuál es el proyecto de Luis Guillén, porque también los empresarios tienen muchos funcionarios. Y cada funcionario ya aporta la oreja a todos mis días. Y es cierto, si el proyecto es bueno, si el proyecto es viable, desde luego que ahí de funcionarios más en tu teléfono, que por la de yo a uno ya puede ir la funcionario, oye, en votar, yo tengo que ir a votar los otros. Uh-huh. Y a mí me convence es definitivamente el proyecto Luis Guillén, por eso lo estoy apoyando y por eso lo estoy acompañando a cada empresario de los majestas, los formatos de mi equipo, los presidentes seccionales, con los concejales y el intendente y llegar a los empresarios. Señores, la ore plataforma, cuál ya posee femenina ore de oportunidad, y eso es lo que estamos pensando.
0: Esta reducción del impuesto del 40%, don Héctor González, esto favorece no solamente a la ciudadanía, como le decimos a la ciudadanía común, sino esto le favorece a los industriales, a los comerciantes, a los empresarios. ¿Por qué? Porque con esto, con esta reducción, ellos van a tener mayor ingreso, le va a sobrar más el dinero y ahí va a poder contratar más gente, va a poder invertir más en sus negocios.
1: Hasta a los bancos le conviene, porque de eso van por el banco, señora, de garante, hay que actuar más de 30 millones por mes. De medio para ver, la banco no vende ahí la plata, ni como yo no vende. Así no le coco cielo a mi hija, andas ahí, y yo ando acá a tu país, no. Ambos títulos van a ser propiedades, como a la título, a ver, entonces también tiene crédito en banco, en comercio, o paga, yo le cojo crédito de persona humilde que mañana quiere comprar sus cosas, y no puede porque no tiene un respaldo económico. Y ahora con esta fórmula, hasta al intendente, o sea, a la comuna le conviene porque va a recaudar más impuestos inmobiliarios. Otra cosa, los impuestos inmobiliarios, Luis, en Bovellita ahí.
0: Sí.
1: Y no se puede, claro, no se puede.
0: Ahora ya están haciéndolo. O copiamos y leí proyecto, y güey. Ya o copiamos y leí proyecto, don Héctor.
1: Y estamos, a ver, hombre, los programas de hace andes, hemos dado ya aportes a más de los digitales sin pedir plata. No somos personas que yo no voy a saber a plata de la empresa, pero no es eso nuestro. nuestra plataforma de trabajo. Lo otro lo dice el empresario, lo en su caso anda, Eva la lo dice, y bien proyecto. O convencer, yo sé que le va a convencer, porque a cualquiera le está convenciendo, a liberales le está convenciendo, porque está la liberal de Coahuila y Terreno, el municipal va a aportar en propiedad, nunca no me hizo la intendenta, Partido Colorado, a través de Luis Guillet, llame, este se fue ahí, le quito el cuidado con un pago fácil, y que tú jamás sobre todo el título mío ahí, cada ciudadano peruanino.
0: Don Héctor González, agradecerte por compartir con nosotros esta mañana en la programación de Pedro Juan Cambia. Y te vamos a esperar en estos días también aquí para conversar en los estudios más detalladamente también de algunos de los proyectos que tiene Luis Guillén y justamente también cómo llegar y cómo hacer cumplir estos proyectos a través de las gestiones que se puedan realizar tanto a nivel nacional como también una organización de gestión aquí en Pedro Juan Caballero en la administración.
1: Gracias a vos también por darme este espacio de explicar un poco cuál es el proyecto de que estamos, empresarios y políticos, detrás de esto con Guillén.
0: Gracias, gracias. Ahí está don Héctor González Paná, es diputado por Amambay, una persona con mucha experiencia, conocedora de la situación de Pedro Juan Caballero, y justamente en uno de esos días estuvo por la Junta Municipal, las endúginas, la Oñe,

0: y hablaba de cuando llega una persona para alquilar su salón, primeramente antes de hacer el contrato, él le solicita que pague el patente comercial correspondiente. Pero ya ingresamos a la municipalidad. Y muchos arrendatarios deben hacer de esa forma, para colaborar también con el municipio y también garantizar que ese empresario, que ese comerciante que está abriendo su nuevo negocio, sea una persona que tenga intenciones realmente de dedicarse al comercio o de vender algo. Aníbal, está como fachada o abrirse allá. Entonces evitamos muchas cosas y así debe ser. Colaborar el propio ciudadano, colaborar con el municipio, con la administración municipal en enviar y para que se pueda ir recaudando y se pueda ir pagando los impuestos. Ese prácticamente es una temática de él. Cuando se va a firmar un contrato, la obligación es que debe pagar su patente comercial. Y ahí ya hay el ingreso. Y el patente comercial es semestral. Eso los comerciantes pagan cada 6 meses. Entonces es muy importante realmente. Y puntos importantes que tocamos aquí en Pedro Juan Caballero. Principalmente de llegar y con un gobierno en la gobernación de un gobernador colorado, un intendente colorado, muchas más cosas se puede hacer. También se podría hacer si la autoridad, el intendente que está y que ahora se está volviendo a candidatar, se iba a Asunción, no se iba igual, nomás si es otro partido, a golpear puertas, a tantear. No, hey, no, yo liberal, no pena, y pero la anderejo y los ingos no penamos, ahí anderejé. Si vos no te vas, pues no te van a hacer caso. Por lo menos te que armar quilombo, llamarle a la prensa. Vine acá y no me hacen caso y mostrar que realmente está intentando. Pero si vos le contratás a 3-4 asesores que viven en Asunción y le decís, mira, ya se con proyecto COA, se abuela con COA, se proyecto a oportunidad de tantos millones. A te dominamos un ministerio de obras públicas, pero si no te vamos a ir a Itaipú, ve. Ella pues, presenta ya con proyecto, ella pone pues, de la gestión a 4.200.000.000 en Baena. Aparte ya me dan de la de comisión. Es un negocio y no tiene fuerza. Hoy algunos la gestora ya plantea o ella ya. Tú llámala y ya cabe ahí, bueno, cuál se haga, nada la conseguimos. Pero no tiene la misma fuerza de que una autoridad se vaya y procure. Se vaya el intendente con su junta municipal que insista que llegue. Hay varios municipios aquí de Pedro, del departamento de Amambay que consiguieron muchas cosas. ¿Por qué? Porque ojo, güey. Ojo a no conseguir, bebé, no voy a ir, güey. Ojo con semana, mejor otra semana no ni atender ese ojo llegue. No ni atender ese la ministro, ni atender cacho de ministro. Atenderle a la viceministro, pero si no la hay jefe, atenderle un poco a ellos. Upey, otra 15 días vamos a... ¡Oye, güey, güey! ¡Ni a mena, yo! Si no, ¡oye, güey, güey! Entonces, así tiene que ser. Se tiene que insistir. Porque nadie de las autoridades, para ser franco y ser sincero, en la capital del país, no van a decir, Pedro Juan Caballero, pero hoy con tenés, güey, de desagüe pluvial, ya pongan su escuela. Vamos, y tengo... ¡O que ya vela! ¡Güey, ajá! ¡Oy, qué pa! ¡Oga, pe! Guaraja moto, hombre, ahí vehículo. No, ellos no piensan en eso.
1: Ay, Xinjiang,
0: Es preparar a grandes proyectos, a Joja y Coja, pues, query. Si vos no pedís, el que no llora, no mamas. Y yo digo, si vos no pedís, no vas a conseguir. De por sí no va a venir los beneficios. Tenés que correr atrás. Y eso tiene que hacer una autoridad. Y esa capacidad tiene Luis Guillén. Esa capacidad de gestión tiene los contactos necesarios, recuerdo amigo senador, recuerdo amigo diputado, y que actúa o ya poje tamba es en 10. Y que actúa una gente, eso se ayuda a mina, ni de mina fulano. Checo ya jamás no pena y se deje. Jaja, lleguita, chupe. Así debe ser una autoridad que realmente tiene compromiso con la gente, tiene compromiso con su pueblo y quiere ver progresar su pueblo. Cerramos la programación del día de la fecha. Agradecimiento a toda la gente, a todos los oyentes que nos están escuchando a través de las ondas de la 94.3 Oasis FM. Muchas gracias. Mañana volvemos a partir de las 11 de la mañana con la programación. Pedro Juan Cambia, Luis Guillén, intendente.
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0: Mi mayor preocupación era mi hijo. Se involucró 21 años en los vicios. Empezó a consumir cocaína, marihuana, crack, toda la clase de los vicios él consumía. También bebidas alcohólicas, que son la cerveza, caña, de todo, un poco vino. Todo lo que él encontraba, él consumía. Empezó a robar, empezó a entrar en mi casa. Todo lo que yo compraba, él llevaba. La heladera vaciaba, llevaba lo que encontraba, cubiertos. Todos los cubiertos yo tenía. Yo me quedé sin cubierto, me quedé sin vaso, me quedé sin nada. Él desaparecía una semana, dos semanas. Yo me preocupaba y salía a buscarle con mi hijo menor, a ver si no le encontrábamos. Y ni nada. Y nosotros veníamos otra vez en casa, vacío, triste, ¿verdad? Y toda mi familia y amigos, vecinos, decía, de balde estoy luchando por él. Él nunca más va a cambiar. Él va a ser así, dejarle que se vaya. Mándale en la calle, tirarle su ropa, dejarle que se vaya. Porque él ya no va a cambiar más. Llegó la oportunidad un día en la iglesia de usar el aceite de luz. Yo empecé a usar por él. Él se sintió mal cuando yo llegué en casa. Me dijo que algo le salía todo por su espalda. Es como alergia, ¿verdad? Y usé por él. Ungí su ropa, ungí su cama, ungí su cabeza, le ungí su mano, le ungí, usaba la fe. Yo dije, llegó mi oportunidad. Desde ese día que mi hijo cambió totalmente, hasta hoy él es diferente. No es el 50%, es el 100% cambió su vida. Mi hijo ahora cambió totalmente. Ya no consume más nada, ni una clase de drogas, ni bebida alcohólica, ni cigarrillo, porque hasta cigarrillo él también fumaba mucho, ¿verdad? Su carácter es diferente, él es amoroso. Su hermano llegó a irse de casa y él mismo le llamó y su hermano ya está de vuelta con nosotros otra vez ahora en casa. Y estamos viviendo felizmente y todo lo que le miraban, tu hijo cambió, qué diferente está tu hijo ahora. Qué bendición, qué bueno, porque todo el mundo le conocía a mi hijo, muchas personas le conocían a él con su vida anterior. Y gracias porque usé el aceite de luz por mi hijo y por mi fe, él cambió totalmente.
1: Mi vida antes era un desastre en lo económico, en lo sentimental, en lo personal. En lo económico no tenía ingresos, yo tengo un negocio de comida y no había clientes, no llegaban. Y en lo personal yo era una persona muy, muy conflictiva, tenía un carácter muy fuerte, no quería escuchar a nadie, solo ocasionaba peleas. Y yo entendí que utilizando el aceite de luz, ungiéndome todos los días, ungiendo mi lugar de trabajo, ungiendo mis herramientas, mi cabeza, ungiéndome. Yo diariamente con el aceite de luz logré salir adelante y mi vida tuvo un cambio excepcional. Hoy en día en lo económico estoy prosperando paulatinamente. Tengo clientes, tengo eventos y también en lo personal soy una persona más tranquila.

0: fuerte. Y en lo sentimental, hoy en día estoy felizmente casado. Gracias a Dios, utilizando el aceite de luz, mi vida cambió por completo.
1: Yo tuve un accidente. En ese accidente sufrí la fractura de mi pierna, en el cual me agarró necrosis. Se empezó a infectar y la necrosis avanzaba demasiado rápido. En el momento de que yo entré en cirugía, el doctor me dijo de que si la necrosis no desaparecía, me iban a tener que amputar la pierna. Y después de que yo salí de cirugía, un obrero de la iglesia se acercó y me trajo el aceite de luz. Y yo empecé a hacer mi oración, empecé a ungir mi pierna, empecé a hacer propósito. Y el doctor me había dado una fecha límite de una semana para que mi pierna mejore. Y yo decidí creer, yo me empecé a ungir. Y una semana después, cuando tenía que irme a consultar, yo me fui y el doctor revisó la herida. Y él me dijo que no podía creer lo que estaba viendo. Me preguntó incluso qué es lo que yo estaba haciendo, porque era imposible de que, como la necrosis avanzó tan rápido y de repente disminuyó totalmente. Y me preguntó qué yo estaba haciendo. Y yo le dije que estaba orando, que estaba ungiendo. Y me dijo que ya no iba a ser necesario amputarme. Me dijo, no va a ser necesario amputarte. Yo no puedo creer lo que estoy viendo. Y vas a venir dentro de un mes para tu control. La necrosis ya desapareció. Y hoy en día yo me encuentro totalmente sana, sin rastro de lo que fue la necrosis. Necesario amputé, yo puedo creer que estoy viendo.

0: 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Antes de llegar a la Iglesia Universal, yo sufría especialmente de la depresión, casi por 2 años. 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Hoy por hoy en mi familia vive en la seguridad del amor, de la paz, de la unidad y el entendimiento. Hoy día he vencido las deudas, hoy mi vida económica ha avanzado. A través del tratamiento del agua viva, hoy mi vida ha cambiado. 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Así también tú lo vas a vencer.
1: Mi nombre es Oscar. Antes de llegar a la Iglesia Universal, yo tenía vicios de crack, cocaína, marihuana. También tenía insomnio, depresión. Sufría con nerviosismo también. Era una persona muy agresiva a través de eso, de todos los males que yo sufría también. También tenía problemas en la familia, en la economía. Mi vida estaba un verdadero desastre. La Iglesia Universal yo conocí a través de la tele. En una noche, no pudiendo dormir, teniendo insomnio, prendí la tele a las 12 de la noche y vi la programación. 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Hoy en día, haciendo el tratamiento con el agua viva, yo vencí la droga, los vicios que tenía, ya dejé de fumar cigarrillos, marihuana, ya dejé de consumir alcohol, ya salí de mí la depresión, el insomnio, todas esas cosas malas. Ya no tengo nerviosismo, hoy en día hay paz en mi interior y en mi casa también, en mi familia, en mi matrimonio. Económicamente estoy prosperando, saliendo adelante, haciendo el tratamiento con el agua viva. Dios realmente cambió mi vida. 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Si este domingo venís a participar del tratamiento con el agua viva, tu vida también va a cambiar como la mía cambió.
2: Mi nombre es Tomasa. Antes de llegar en la Universal, yo tenía problemas de caída de cabello. Un día yo hice así y mi cabello se caía todo de mí. Me asusté mucho, sufrí mucho, sentí mucho, no sabía qué hacer. 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Y para sumar todo eso, mi economía también estaba mal. Un día una señora me invitó para participar con el tratamiento del agua viva. Me hizo un desafío. Y así comencé a participar en la reunión y me orientaban para usar el agua viva. 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Y de repente, de la nada, ya no tenía más ese problema. Un día yo agarré el agua también para usar con mi hijo, le daba de tomar, también le ponía por su cabeza y la fiebre alta que él tenía desapareció. También usé el agua viva por mi economía y tomé el agua, le oré a Dios y le pedí que me abra una puerta de trabajo. Y ahora estoy trabajando, todo marcha bien, quiere decir que el agua viva funciona. Yo te desafío a vos, que estás sufriendo, viniendo los días domingos, recibiendo el agua viva, a vos también te va a funcionar, así como a mí me funcionó.

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1: Mi nombre es María. Yo sufrí durante 10 años con una enfermedad llamada úlcera sangrante. Fui a los doctores, me hicieron varios estudios, pero ellos, a raíz de los síntomas que tenía, ellos me detectaron esa enfermedad. Pero yo sufría de mareo, vómito, me desmayaba. También tenía problemas espirituales, sufría de dolores de cabeza, tenía insomnio. Era muy nerviosa. Con esa situación yo llegué a la Iglesia Universal. Y participando los días domingos, fui usando mi fe con el agua viva, haciendo mi oración de mañana y noche. Ya sentí un cambio en mi cuerpo. Ya pude comer más, ya pude dormir más, hasta que llegué a ir otra vez a los doctores a hacer mi estudio. Y ya fui mejorando en todos los aspectos. Hasta que no me salió más nada en mi estudio. Fui ya curada, liberada de todas esas enfermedades que yo tenía. En lo espiritual fui libre de todo también, ya no tenía dolor de cabeza, ya no veía bulto, ya dormía bien, ya estaba en paz conmigo misma. Gracias a Dios y usando el agua viva yo fui curada de todos los males que yo tenía y de la enfermedad que yo sufría. Y yo le desafío a usted que venga a hacer el tratamiento con el agua viva y será curada así como yo fui curada aquí, usando mi fe.

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0: Livre.
1: Livre.
0: Funcionou.
1: Funcionou.
0: Graças a Deus.
2: Seu nome, senhora?
3: Rosa.
0: Rosa, você de onde vem, dona Rosa?
3: De J. Augusto Salior.
0: J. Augusto, você chegou aqui que tinha?
3: E eu tinha problema personal, tá, pastor, hace rato já, ¿verdad? Hace un año que estoy asistiendo, un poco más de un año en la iglesia.
0: Uh-huh.
3: Y vine con muchas enfermedades, tenía un problema de fascitis plantar, no podía ni caminar.
0: Uh-huh.
3: Y me curé de eso, de mioma, de la presión alta.
0: Entonces usted fue curado de presión alta,
3: sí,
0: de problemas de miomas y problemas en el pie, que no podía caminar.
3: No podía caminar, y de insomnio también, detrás de todas las enfermedades, ¿verdad?
0: Y usted está perseverando todos los domingos.
3: Todos los domingos.
0: ¿Funciona?
3: Funciona.
0: ¿Tu nombre?
4: Mario Pereira.
0: Eremina, ¿yende? ¿Va yo? ¿Yende? ¿Ya lo ya puedo vender el cohebe?
4: Ah, ya puedo tener milagro, ahora hablo de hoy.
0: ¿El problema de cubrir?
4: Mire, con la recogida, el problema, tú sabes, que la mendigitis. 8 años sufrí la hace, a ver. A buscar, a ver, yo una semana, a ver, ya operamos.
0: ¿Estaba sufriendo?
4: 8 años sufrí. 8 años.
0: ¿Cómo te operas? ¿Qué tú me operas?
4: Hospital, todo parte de recurrir la hospital, los pagajes, tarjetas, las bases, no llegué.
0: ¿Estaba sufriendo?
4: Sí, estaba sufriendo. 8 años, ando que vi toda la noche, o sin, a veces ahí la. Y más, hace molestazo.
0: ¿Cuándo sufría ya por cuerir?
4: Sufría hoy en día por cuerir. Acaban hace. Ahí me ponen en día, que ponen en día, es que ponen.
0: ¿Recibiste el agua viva?
4: Sí, el agua viva, a ver, hoy yo.
0: ¿Hoy coité, bello?
4: Sí, hoy coité. Una semana, 8 días, vuelve ya cueramos. Pero ojo, a ya cuera y te muere. No hace de muy.
0: Pepe, caraí, hoy en la mañana, pecuña caraí. Va en derecho ya por más, hace catuén.
4: No, pero hace eso de la uva, a ver. Acá tenemos a perseverar, ¿no? ¿O cuera?

0: ¿Su nombre?
1: Elida Alvarenga.
0: Señora Elida, ¿qué pasó con usted en este tratamiento?
1: Hace un mes por ahí que vine telo. Me iba yo en el hospital, me dolía todo. Yo no bebía, no podía ver más bien. Tengo diabetes harto. Así tengo en mi panza. Crecía mi panza, no sabía qué hacer yo. Yo parecía zombie. Ay, yo me fui en el hospital y me dijo, tu mamá parece zombie, mi hija, le dijo. Y yo lloraba porque te dolía o que la doctora te dijo así. Yo le decía a mi hija eso. Yo no veía a mi hija este un lado.
0: ¿Vos no veías? ¿Derejechai?
1: No, yo tengo que tomar este uno, dos, tres, así.
0: ¿Todos estos medicamentos usted tenía que tomar?
1: En un día yo tomo todito. Y después yo le dije, no, yo me voy a irme a la iglesia porque ahí yo me voy a curar. Bueno, vine continuo. Y después yo me levanté, me dormí bien ya. Me levanté y me dijo, ¿qué te pasó a vos? Y yo ya me curé, ya le dije.
0: ¿Vos comenzaste a venir y desapareció?
1: No tomé más mi remedio, no tengo más diabetes, nada, ni mareo. Y ahí parece que se abrió otra vez mi ojo.
0: En síntesis, ¿vos viniste o paité?
1: O paité. Ahora ya veo bien, todo bien.
0: ¿La diabetes desapareció?
1: Desapareció.
0: ¿Los dolores desaparecieron? Sí. ¿Y esos medicamentos no tomás más?
1: Ya no tomo.
0: Mostrá un poco acá, camarógrafo, por favor, los medicamentos. Mira, ¿vos tomabas todo eso por día?
1: En un día yo tomo todo esto. Y parecía zombie. Yo caminaba de noche caminaba. Parecía zombie. Y mi pareja me decía, parece vos loca.
0: ¿Y ahora opaité?
1: Ahora opaité.
0: ¿En un mes?
1: En un mes. Yo me levanto a las 4, yo limpio todito mi casa.
0: ¿Limpio todito?
1: Limpio todito mi casa.
0: Fuerte aplauso para nuestro Dios, ¿eh?
2: Graças a Deus. 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
3: 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Es momento de oración. Hablemos con Dios.
2: 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Muito bem, nós hemos chegado al término de nuestra programación. Si quiere nuestra ayuda, vamos a estar aquí en la calle General Burgués, esquina Iturbe, a 2 cuadras del Super Stock. Este viernes estaremos en varios horarios, 7 de la mañana, 10 de la mañana, pero principalmente 3 de la tarde y 7 de la noche. Domingo, 8 de la mañana, principalmente también a las 6 de la tarde. Que Dios me los bendiga a todos ustedes. Hasta pronto.

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6: 12 horas, 14 minutos.
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1: Trece horas, tres minutos.
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